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0: Son las 6, las 5 en Canarias. 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
1: 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Voy a empezar el programa como empieza mucha gente hasta ahora el día.
2: Sí.
3: Sí. Hay que poner voz a todo el mundo. Claro.
2: El grito del Australopithecus.
1: ¡Qué sueño! ¡Good morning! Jueves 4 de junio y te haces Classic cuando tu agenda se basa básicamente en la cantidad de reuniones que tienes en el día. Que si en el Teams, que si la reunión de padres, que si la reunión de la comunidad de vecinos, que si las reuniones improductivas, ¿verdad? Hoy hay reunión, por cierto.
3: Hoy tenemos una que tiene una pinta de productiva.
1: Sí,
3: ¡buah! Vale, bueno, increíble. Pues
1: nada. Bienvenidos, buenos días, good morning. Morning Box. Sinerita, ¿estás despierta?
2: Good morning, Javier Penedo. Buenos días.
1: ¿Estás callada?
2: No, porque estoy reunida.
1: Ah,
2: estoy
1: reunida.
2: Estoy reunida con...
1: ¿Oyes voces a
2: con
1: estas horas?
2: Un ser supra...
1: Sí.
2: Supra radiofónico.
1: El hombre que nos audita el programa, ¿no?
2: Sí.
1: Pues venga, ya sabes lo que tienes que hacer.
2: Estoy conectada con él.
1: Ya sabes lo que tienes que hacer para tenerle contento. Venga,
2: ¿sí?
1: Empezamos. Buenos días.

0: aquí el viernes, casi. Bueno, ¿qué tenemos hoy de menú, de desayuno musical y radiofónico en esta edición de Morning Box? Bueno, pues vamos a intentar entrar en vuestras casas, ¿vale? Pero de manera oculta, como si fuésemos a hacer un registro en vuestra casa tal como está en este momento, ahora mismo. ¿Qué es lo que te daría más vergüenza que encontrásemos? Porque seguro que tenemos pues alguna cosa rota, alguna cosita que decimos la tapamos por ahí, algún juguetito por ahí escondido.
1: Algo sucio,
0: En fin, hoy hablaremos de eso. ¿Qué es lo que más vergüenza te da que tienes ahora mismo en tu casa?
2: Además también tendremos a Eduardo Aldán, que vendrá con su sección habitual, Espinete Contraataca, la Penedopedia, el Presuntamente Rumores.
0: Las 40, que cumplen los 40, un jueves más. Viajaremos a la lista de éxitos de 1986 para, bueno, destaparte y descubrirte canciones que se han quedado un poquito en el olvido y que aquí estamos para rescatarlas.
1: Y lo que no tienes que esconder es la música de los 40 Classic,
0: ¿no?
1: Como Miguel Ríos, Roxette o ABBA.
0: Enseguida suenan.

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1: Lo tenemos aquí una semana más y es como siempre un honor recibirlo.
2: Carlas Francino.
3: Qué manía con el honor, buenos días.
1: Honor, coño, bueno, pues nada, el honor para somos mí, colegas, suerte somos para mí, colegas, joder. Somos colegas. Y
3: qué
1: es
3: bien,
1: que me encanta
3: gustazo,
1: porque
3: gustazo,
1: me traes a la primera mujer hoy de la historia de tu sección, como protagonista musical.
3: Es verdad,
1: me
3: hemos hecho tres y todos han sido hombres,
1: es
3: verdad.
1: Es la primera mujer.
3: Pues mira, es una mujer en el apartado musical, pero que tiene como protagonista indirecto a un hombre.
1: Ah, fíjate.
3: A un hombre muy especial. Agosto del año 1984, es que me acordé de esta historia el otro día, escuchando el programa número 500 del Nadie Sabe Nada, de Berto y Andreu.
1: Sí, sí,
3: en agosto de 1984, Andreu Buenafuente y un servidor cubrimos uno de los acontecimientos radiofónicos más complejos que yo conozco para haber transmitido.
1: Agosto del 84.
3: Que es la travesía de un tragamillas de un nadador por el Canal de la Mancha.
1: ¿En serio?
3: Entonces, por aquel entonces yo trabajaba en Radio Popular de Reus,
1: sí,
3: que después
1: hoy
3: fue Cadena Cope. Andreu trabajaba en Radio Reus, que ya entonces era Cadena Ser,
1: sí,
3: y fuimos los dos a bordo de una embarcación con el entrenador de este tragamillas, que se llama Jordi Cervera, que cubrió el Canal de la Mancha en 10 horas y 4 minutos.
1: Un crack.
3: Y desde primera hora de la mañana, desde que se lanzó el agua en las playas de Dover,
1: pero
3: con crema para las medusas y tal,
1: ¿cómo íbamos rellenas haciendo 10 horas de radio?
3: Íbamos haciendo, hombre, no fue todo, pero y hacen conexiones,
1: sí,
3: cada X tiempo, bueno, pues la mar sigue tranquila, el hombre...
2: Claro, nosotros en el agua todo el rato acompañando,
3: claro,
2: a...
3: Nosotros, él nadando y nosotros mirándolo. Ostras. Y retransmitiendo eso.
1: Que no se ahoga, que no se ahoga.
2: Cosa... ¿Y qué tal el vértigo y los mareos?
3: Bueno, ahí voy.
1: Vale.
3: Ajá. La ida, el mar estaba como un plato. O sea, que tardó 10 horas, se hizo pesado en algún momento, pero la emoción, ya cuando llegaba a Calais, que llegó muy cansado, pobre, muy cansado. Tal, no sé qué. Bueno, la vuelta...
1: El mar no estaba tan tranquilo,
3: hostia,
1: ¿no?
3: Hostia, hostia.
1: El meneo.
3: No,
1: ¿y habías desayunado bien?
3: Puedo decir sin ningún... porque lo hemos contado alguna vez, que Andreu me salvó la vida.
1: ¿Ah, sí?
3: Porque hubo un momento, era un cascarón, no íbamos en un barco grande, ni mucho menos. Bueno, estaba de tan mala hostia el mar, y dábamos tantos saltos y tantos tumbos, ya el nivel de mareo llega a un punto donde solo quieres desaparecer.
1: Sí, sí, sí.
3: Y en un momento dado estaba ya con las piernas colgando.
1: Lo mejor en esos casos es potar.
3: Sí, no, potar, poté todo lo
1: todo
3: potable
1: lo pudiste,
3: y más,
1: vale,
3: ¿no? O todo lo que sea.
1: Qué bonito.
3: Pero ya Andreu vino un momento y me agarró y me metió dentro de la cabina del capitán, porque es que si no me caía al mar.
1: Joder,
3: estaba ostras, absolutamente
1: mareado,
3: hecho polvo.
1: Wow.
3: Total, que a la vuelta... Un año antes había sacado una canción, Cyndi Lauper, que sonaba por varias de las ventanas donde ya, después de la emoción y de la aventura y del viaje, paseando, nos llegaban. Y me quedó grabada esa canción asociada a esta historia.
1: Que imagino que es su gran número uno.
3: Exacto. Que las chicas solo quieren divertirse.
1: Solo quieren divertirse.
3: Y los periodistas marearse.
1: Vale, exacto. Como no te divertiste mucho, la verdad.
3: Pero me acordé el otro día con el Nadie Sabe Nada de Andreu, con tantas cosas hemos con quien tantas cosas hemos compartido, y esa fue una cosa absolutamente surrealista. Y luego con este añadido de generosidad vital por su parte para que no me caiga el agua.
1: Bueno, pues le damos la enhorabuena desde aquí a Andreu y a Berto por esos 500 programas de Nadie Sabe Nada.
3: Esta no la esperabais, ¿eh?
1: No. Esta historia que nos ha contado, pero me ha dejado fascinado.
2: Y ya nos explicarás andanzas con Andreu, porque tienes que tener...
3: Alguna.
1: Pues la que nunca has contado.
3: Alguna.
2: Como un hermano.
3: Alguna tenemos.
1: Carlas Francino, hasta la semana que viene.
3: Muchas gracias. Hasta pronto.

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2: Bueno, vamos a desbloquear un recuerdo hoy en la Penedopedia y os voy a contar la historia de una marca asociada, en mi caso, a un logotipo que se convirtió en algo, bueno, pues muy, muy icónico de los 90, que fue Fido Dido.
3: Sí.
2: ¿Os acordáis de Fido Dido,
3: sí,
2: no? El logo de 7-Up.
3: Sí, de la esa bebida verde.
2: Vale, la bebida de Lima Limón, ¿no? Uh-huh. Que sigue existiendo. Bueno, os voy a contar el origen de esta bebida y de la marca, ¿vale? El 7 de su nombre, 7-Up, se refería a sus 7 ingredientes base, siendo el más polémico, al principio de todo, de la marca, el citrato de litio. Se lanzó en 1929, la bebida, 1929, promocionándose como un remedio efectivo para el mal humor y la resaca.
4: Anda.
2: Al Red Bull hoy o estas cosas,
4: sí,
2: ¿no?
4: Sí, sí,
2: algo parecido. Bueno, durante casi dos décadas, la 7-Up contuvo litio, que es un potente estabilizador del estado de ánimo. En esa época se vendía como un tónico que aportaba energía y entusiasmo, pero básicamente lo que era un antidepresivo de venta libre. Este compuesto está metido en muchas pastillas antidepresivas que se utilizan hoy, farmacológicamente hablando, ¿no?
3: Sí.
2: Cualquier persona podía consumir por unos pocos, bueno, pues centavos o pesetas, para sentirse mejor. En 1948, las autoridades de Estados Unidos prohibieron el uso del litio en sus productos de consumo masivo por los efectos secundarios. La marca tuvo que reformular su receta en el año 1950, eliminaron el componente químico, pero decidieron mantener el nombre, que ya era un éxito mundial, lo de 7-Up. Tras eliminar el litio, la marca dejó de venderse como medicina y se enfocó ya como mercado más familiar. Pasó de ser eso, un tónico para los nervios, a convertirse pues en una bebida más de lima limón que conocemos hoy, ¿no?
3: De uso convencional, ¿no?
2: Cómo han cambiado los hábitos, las
3: vale,
2: leyes.
3: ¿Y qué tiene que ver Fido Dido con todo esto?
2: No, eso fue ya una
4: pero sí, el logo, me encantó la figura de Fido Dido.
2: A mí también. Sí, es un poco
3: a ver,
2: Fido Dido.
3: Es que tú eres Fido Dido.
2: Tú eres Fido Dido.
4: Sí, sí, sí.
2: Hecho persona.
3: Sí. Sí.
4: Siempre me encantó, no sé por qué. Y mira que a mí el 7-Up nunca sin más.
2: No.
4: Bueno, con, si le echas
2: sí,
4: mostras,
2: claro,
4: sí.
2: Claro, claro.
4: Pero
2: combinado sí.
4: Con combinado
2: solas,
4: sí. Pero
2: sea,
4: Fido Dido siempre me encantó.
2: Es un buen.
4: Igual me tatúo a Fido Dido.
2: Esto fue una campaña de marketing, de publicidad, una mascota
3: de Fido Dido.
2: Sí,
3: sí, sí.
2: Nada
3: sí.
2: más.
3: Sí, sí.
2: O sea, por
3: yo
2: eso
3: tenía,
2: está
3: sí, sí,
2: ligado
3: sí.
2: a la marca.
3: Muy interesante la Penedopedia de Javier Penedo de cómo ha evolucionado.
2: Claro, y cómo evolucionamos.
3: Ese 7-Up,
2: hoy, cosas que nos anuncian hoy,
3: hace
2: seguramente dentro de muchos años
3: claro.
2: estarán prohibidas. Esto pasó además con los cigarrillos, los tabacos. O sea, claro. Se anunciaba como, bueno, pues algo
3: sí.
2: maravilloso. Y mira, hoy está prohibido.
3: Lo hemos dicho mil veces, se podía fumar en los hospitales, en la tele, en el cole.
2: Los médicos, para, por ejemplo, cuando
3: lo recomendaban.
2: Sí. Incluso, bueno, pues pasar sí, hoy con la carne, con las bebidas azucaradas.
3: No está de moda, fumar. Lo dijo el otro día mi amiga.
2: No, que
3: no está de moda, queda feo,
2: y
3: queda
2: entonces,
3: mal.
2: Lo
3: no
2: de los vapers, entonces, ¿qué me cuentas?
3: No, fumar tabaco.
2: Ah, claro.
3: Tenido.
2: O sea, cambia una cosa
3: no está,
2: por otra.
3: No está de moda.
2: Pero ¿cuánta gente vapea? ¿Cuánta gente? Y tú lo sabes.
3: Pero que soy yo aquí la ministra de Sanidad ahora, ¿no?
2: No, no, no. Pero bueno, que, en fin, es un...
4: Fumar es guay. O sea, mola.
2: Da, no digamos eso, Juanito.
4: No, no,
2: no digamos
4: perdón,
2: eso.
4: No, pero es verdad.
2: O sea, es el hecho.
4: Quedas guay. La gente que fuma es guay.
2: Pero
4: la gente que no fuma
2: habría
4: también.
2: Habría que cambiar
4: yo
2: eso.
4: Yo no fumo.
2: Habría
4: pero,
2: que cambiar eso.
4: Pero
2: sí, es como...
4: Bueno, que no quiero hacer yo una apología al tabaco.
2: Pero es verdad que tiene ese componente, que es lo que es muchas veces el problema de este tipo de consumos, ¿no?
4: No
2: que
4: al
2: es,
4: tabaco.
2: Sí, que provocan eso, que como si lo haces, eres más guay.
4: Eso es. Bueno, no al tabaco.
2: Y no debería ser.
3: Ya.
2: Y no debería
3: ya,
2: ser
3: ya.
2: así. Debería ser más guay lo otro, lo bueno, lo sano.
3: Mm,
2: pero somos así, los humanos,
3: sí,
2: somos
3: sí.
2: así. ¡Hala, vamos a por un poquito de música!
3: ¡Vámonos!
4: ¡Sigo!
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0: 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Good morning.
1: De las 7, las 6 en Canarias. En nada, repasamos la actualidad informativa de este jueves en el que tú estás amaneciendo, lo sé. Y nosotros con ganas de que, como ayer, confieses, nos digas verdades. Porque vamos a imaginarnos que a estas horas de la mañana, en este preciso instante, entramos en tu casa. Y no lo hacemos a través del Alexa, no. Entramos en tu casa a registrar tu casa, por lo que sea.
2: Sin empezamos, orden judicial.
1: Empezamos a buscar por la cocina, por la habitación, por el baño. Empezamos a verlo todo.
2: Todo.
1: ¿Te avergonzarías de algo? ¿Qué es lo que te daría a ti más cosita que descubriésemos en ese cajón al lado de la mesita de noche? ¿Eh? Mm. En esa cocina que a lo mejor tienes sin recoger. En ese armario en el que escondes algo. Yo qué sé, en ese despacho en el que de repente pues tienes algo ahí que dices tú, y esto mejor que no lo vean. Que no lo vean, que no se descubra que lo tengo por aquí.
2: Sí.
1: Pero claro, tienes que confesarnos, ¿eh? ¿Qué es lo que más te daría vergüenza?
2: Claro, cambia la voz, claro, si quieres, no sé.
1: No,
2: ponte un seudónimo.
1: Que todos nos va a ver, que a lo mejor has dejado los

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1: Y más sin tener pareja.
2: Juanito, si yo me meto en tu cama, digo en tu casa.
1: Eso es lo que quisieras hacer tú.
2: A estas horas de la mañana, ¿qué podría encontrar yo ahí que dirías? Restos de tu vida pasada.
3: Mira, estaba pensando, Javier Penedo, pero justo lo tiré ayer, que tenía unas patatas que habían pasado bastante tiempo. Ya está diciendo, joder, cómo huele la cocina.
2: Podridas.
3: Qué mal huele.
2: Podridas.
3: Y de repente la vi y dije, me cago en la puta las patatas. Y las tiré ayer. Pues mira.
2: No las tenías en la nevera, ¿no?
3: No, fuera. En donde,
2: ya había crecido,
3: ya tenía raíz patata.
2: Claro.
3: Pues mira, eso me
1: ¿y me la tuya, Javier Penedo, que la vergüenza, dónde viene la vergüenza?
2: Bueno, pues puede ser desde un ¿cómo se llama? El lavabo que se está deshaciendo en casa, que tenemos que cambiarlo, que está cayéndose a trozos directamente ahora mismo. Pero sí, así estamos. Yo qué sé, pues puede ser ropa desordenada, que soy un poco desastre, ropa sucia.
3: Eso es.
2: Y luego si abre un cajón, ahí es como una puertita de un armario que tenemos ahí en la habitación, pues a lo mejor hay alguna sorpresita. Pero bueno, nadie se va a asustar.
1: Todas con látex, hebillas, tachuelas.
2: 616-850180. 616-850180.
3: El torongo de Javier Penedo se olvidó de tirar de la cadena, a lo mejor.
1: ¡Ay, qué horror! ¡Qué horror!
2: ¡Qué asco!
3: Primera hora de la mañana.
2: ¡Qué asco, por favor!
1: Le ha entrado una arcada, me extraña.
2: No, hay algo que... Esto es muy asqueroso, ¿eh?
1: No. Oye, por favor, la gente está desayunando a estas horas.
2: ¿Qué puede pasar?
1: ¿Qué quieres, que se cambie la competencia?
2: No, pero esto... No sé si os pasa mucho, a mí me pasa de vez en cuando que yo me despierto a veces con la boca muy seca y con algo de flema en la garganta. Y yo esa flema la expulso a primera hora de la mañana.
3: ¿En el vaso?
2: No, en el vaso no, en el lavabo. Pero se me olvida de abrir el grifo.
3: Casi prefiero el zorongo, fíjate.
1: Yo prefiero morir.
2: Perdón, perdón. 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

0: Las 7 de las 6 en Canarias. A ver, dijo William Shakespeare que el destino es quien baraja las cartas, pero nosotros somos los que decidimos cómo jugarlas. Ya es jueves.
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0: En este momento amaneciendo en buena parte del país, viendo los primeros rayos de sol y también la luna, que se ve llena todavía en muchos lugares. ¿Qué nos espera hoy, Andrea? Good morning.
2: Good morning, Javier Penedo. Buenos días. Pues hoy vamos a tener algo de inestabilidad en zonas de la mitad norte peninsular, provocado todo ello por una vaguada que nos va a dejar lluvia, sobre todo en el Cantábrico, en zonas de Galicia, también en el sur de Cataluña. En el resto de España, cielos mayormente soleados y despejados. Vamos a tener una máxima de 30 grados en zonas de la mitad sur y unos 18 en zonas de la mitad norte.
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0: El sumario del caso Leire señala directamente a la directora de la Guardia Civil, con la que mantuvo presuntamente varias reuniones. Isabel de Leuce, buenos días.
3: Buenos días. La UCO sostiene que los encuentros la exmilitante socialista le habría facilitado a Mercedes González información de la propia unidad, pidiéndole que utilizase la estructura interna de la Guardia Civil para abrir una investigación contra la UCO. El informe no recoge pruebas concretas, pero sí indicios como una multa a 10 cerca de la sede de la Guardia Civil. Según la investigación, el objetivo de la exmilitante socialista era hacer caer investigaciones contra su partido, y el sumario recoge más elementos relacionados con los que sostiene la imputación de la Guardia Civil. Son en concreto las declaraciones de agentes del cuerpo, en los que uno de ellos asegura que el DAO, su superior, les había pedido no ser proactivos en las causas políticas, más en concreto en la causa del hermano de Pedro Sánchez. Del exterior, Israel y el Líbano han firmado un alto el fuego condicionado a que la milicia pro-iraní Hezbollah cese todos sus ataques y se retire por completo del sur del país. Lo ha anunciado el Departamento de Estado de Estados Unidos, que explica que ambas partes han acordado impulsar la creación de zonas de seguridad que serán controladas por las Fuerzas Armadas libanesas para evitar así la actuación de la milicia. Se volverán a reunir el próximo 22 de junio para tratar de alcanzar la paz definitiva. Y mira que Penélope Cruz ha hecho cosas en su carrera, pero nunca había hecho lo que confirmó ayer.
0: ¿Qué ha hecho?
3: Y es que tendrá un papel como actriz de doblaje por primera vez en su carrera. Y será en Toy Story 5.
0: Anda, la nueva de Pixar, ¿eh?
3: Sí, dará voz a Flamenco, que es un juguete que dejan abandonado con la llegada de la tecnología a la casa. Que es una de las... Es el tema de esta película.
0: Las tablets que llegan
3: y hacen que abandonen los juguetes de toda la vida.
0: Claro. Bueno, pues habrá que ver la peli. El 17 de junio. Eres fan de Toy Story, me encanta a mí.
3: Sí, la verdad es que es una de las pelis que me encanta.
0: Y además es de esas sagas del cine que yo creo que todas son buenas.
3: Sí.
0: Todas. Gracias, Isa. Feliz día.
3: Chao, buen día.
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0: La versión en español de You Got a Friend in Me, la canción de la primera peli, de la primera de Toy Story.
4: Lo que te digo de
0: desbloqueando recuerdos, ¿eh?
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0: ¿Por qué?
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0: Tus amigos de la mañana somos nosotros. Y el tráfico no es tu amigo, pero es interesante si vas en coche.
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2: Porque tenemos un accidente en Soria, en la A11 en San Esteban de Gormaz, sentido a Aranda de Duero. Además, también otro accidente en Barcelona, en la P7 en San Cugat del Vallès, hacia Tarragona, con retenciones también en Barcelona, C58 Munca de Reixac, A2 y B23 en Sañón de Espí. Y en Madrid, las habituales, A2 Torrejón, A4 Pinto Butarque, A42 Parla, A5 Alcorcón y A6 Majadahonda.
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0: Good morning.

0: de esos primeros números. Uno en la lista, Shakira, Estoy aquí.
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0: Activando esta mañanita contigo y entrando en tu casa. Hoy en tu casa, sí. Nos tienes que decir...
2: ¿Se puede?
0: No se puede. Entramos directamente. O sea, sin registro...
2: Eso es un allanamiento de morada,
0: bueno,
2: Javier Penedo.
0: En tu casa entra mucha gente.
2: Sí, pero bajo mi permiso.
0: Bueno.
2: A quien yo quiera abrir.
0: Bueno. Hay gente que no la
2: abres. Para eso es mi casa y para eso pago yo el alquiler.
0: Bueno, el caso es que entramos en tu casa, imaginaros que os hacemos un registro, que aquí va el Penedo, la Andrea y el Juanito, y va buscando por toda la casa cosas. ¿Qué es lo que más vergüenza te daría que encontrásemos? Si es que tienes algo de lo que avergonzarte, o alguna cosilla de la que dices, uy, esto mejor que no lo vean.
3: Good morning. Tengo la cama sin hacer,
0: vale.
3: La cocina sin recoger, la
0: bien.
3: Ropa amontonada,
2: claro.
3: Bastantes cosas sucias. No me avergüenzo de nada de eso, lo tengo porque me da la gana de tenerlo así.
2: Claro, sí.
3: Y al que no le guste, que lo limpie si quiere.
0: Vive solo, ¿verdad?
3: Pero con mi permiso. Y nada más.
4: Soy Fran de Tarragona. Mira, ahora mismo... Lo que más vergüenza me daría a mí que sí. viera a alguien sí. es que tengo una pareja de gatos en casa, un macho y una hembra,
0: sí.
4: y la hembra pues le tiene mucha manía a mi mujer, no sé por qué, no lo entiendo. Y a mi mujer no le gusta que la gata se suba al mármol de la cocina.
0: Entonces,
4: pues todas las noches le deja un regalito, pipí y popó en el mármol de la cocina.
2: Madre.
4: Todas las noches. Y cuando se levanta mi mujer se pone de los nervios,
2: claro.
4: parece que le gusta la grita.
0: Yo veo ahí una guerra de poder en casa, ¿eh?
2: Sí.
0: A ver quién manda más.
2: ¿Y quién lo paga todo eso? Con él.
0: Claro.
2: Los platos.
0: Él sufre.
2: Claro, claro.
0: Bueno, 616-850180. ¿Qué es lo más raro que encontraríamos en tu casa? ¿Qué es, pues eso, que tienes todavía por hacer o que tienes ahí medio escondido? Ese cajón en el que escondes algo, si es que escondes. O, bueno, pues algo desordenado que tengas o sucio, que todos tenemos, ¿no? En casa.
2: Todo el mundo.
0: Algo por hacer, algo
2: claro.
0: por hacer. Que no todo el mundo tiene la casa perfecta, limpia, minimalista.
2: Ojalá.
0: De estas que aparecen en las revistas.
2: Lo de no hacer la cama por las mañanas ahora en verano
0: sí.
2: se puede permitir,
0: no,
2: ¿eh?
0: No,
2: porque
0: no, es que
2: hay
0: se
2: que
0: debe. Se debe
2: para
0: dejar sin hacer.
2: Que no proliferen los ácaros, efectivamente. Sí.
5: Claro. Cualquier excusa es buena.
0: A ver
5: la cama, hombre.
2: Pues mira, yo la he hecho hoy.
0: ¿Sí?
2: ¿Sí?
0: No, yo no.
5: Yo no la hago nunca.
0: Yo no la hago nunca. Nosotros en casa es que no la hacemos nunca.
5: No, pero yo por
0: porque además es que ahora mismo, en verano, casi dormimos sin nada.
2: Madre
0: las almohadas
2: mía, esa
0: puestas.
2: Cama de Javier Penedo, ¿cómo tiene que oler, Dios mío?
0: Oye, le cambiamos las sábanas casi todas las
2: ¿cómo
0: semanas,
2: ¿cómo tiene
0: ¿eh?
2: Que oler? Con lo que suda este hombre,
0: casi
2: madre
0: todas
2: mía.
0: Las semanas cambiamos
5: casi
0: las sábanas.
2: Qué barbaridad, casi todas.
0: Depende.
2: Dos, tres semanas sin cambiarlas.
0: Depende
2: claro.
0: de los fluidos que haya.
5: Se ponen en vertical.
2: Las sábanas bailan sevillanas.
0: Cabemos los tres en esa cama. ¿Queréis probarla?
2: No, gracias.
5: Vete tú.
2: ¿Yo? Anda ya.
0: 616-850180. Venga, cuéntanos, confiesa, di la verdad. 616-850180. Esto ya suena veranito, ¿eh? Ya estamos oliendo las vacaciones.
2: Fresquito.
0: Sí, ganas de playa, de chiringuito, de toalla, de mar, de baño y de música. De eso nos encargamos nosotros. En Classic, los 40 Classic. Motio Leire.

0: de Robert Smith, The Cure, Close to Me. Mañana estarán en el Primavera Sound. Y es que ya estamos en la temporada de festis, ¿eh? Primavera, luego llegará el Love the 90s a Madrid en unos días. Luego tendremos el Mad Cool, BBK, bueno, todos los festivales que hay repartidos por todo el país. El Icónica en Sevilla.
1: El Love Reggaetón.
0: El Love Reggaetón, claro. Bueno, no, ya estamos en el mes, ¿no? Donde arrancan todos los festivales de verano y que cada vez hay más. El festival lo tenemos aquí esta mañana con el gran Eduardo Aldán, que vuelve. Su sección Espinete Contraataca será eso de las 9 menos cuarto, pero antes, en media horita aprox, Andrea nos pone al día de los salseos con Presuntamente Rumores. A ver, hay cosas que no son muy normales. Por ejemplo, la camiseta que me trae hoy la Andreita.
1: Perdona, no sé, no es muy normal esa. Este top, no es
0: pues
1: una
0: que
1: camiseta.
0: Tiene 35 años, por lo menos.
1: No, tiene unos 18.
0: 18.
1: Pero hay que reutilizar, Jaime, bueno, Penedo.
0: A mí no me parece muy normal que lo hayas encontrado ahí en tu casa y que te lo traigas esta mañana, así como si fuese cualquier cosa. Que no es un trapito.
1: A mí no me parece. Bueno, en fin.
0: Bueno, hay cosas que no son normales. Sí. 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

0: Guayas, guayas, sonido ochentero a estas horas de la mañana.
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0: ¿Y qué horas son? Las 7:30, las 6:30 en Canarias. Good morning, Sirenita.
2: Good morning, Javier Penedo, buenos días. Hoy vamos a tener precipitaciones en zonas del tercio norte peninsular, sobre todo algo más abundantes en el Cantábrico, provocadas por una vaguada. Además, también cielos soleados en el resto de España, con temperaturas que serán más elevadas, sobre todo en la mitad sur, aunque hoy van a estar bastante más relajadas a lo que veníamos teniendo en días anteriores.
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0: Caliente está también el tema judicial en España. El sumario del caso de Leire Díez detalla que el director de la Guardia Civil ordenó a la UCO no ser proactivo en sus investigaciones vinculadas al PSOE. Iker Sojo, buenos días.
3: Buenos días. En el fragmento del sumario, que ya no está bajo secreto, hemos podido saber que de las declaraciones que tomó la UCO el pasado 26 de mayo a sus propios compañeros, con el objetivo de preguntar si habían recibido presiones políticas. El jefe de la Policía Judicial, Alfonso López, contestó que el director adjunto de la Guardia Civil, Manuel Llamas, le dio una orden para que no fueran proactivos con las investigaciones vinculadas con el Partido Socialista. Además, se recoge también que en el caso del hermano de Sánchez se les dijo literalmente que se le pusiesen de perfil. Seguimos con política nacional. Esta mañana el Gobierno presentará las líneas de los nuevos presupuestos generales del Estado de 2027 ante la Comisión de Hacienda del Congreso. Pedro Sánchez anunció este miércoles que finalmente los presupuestos no se van a presentar este año y aseguró que iniciará los trámites para presentarlos en 2027. Y en deportes, la noticia vuelve a ser las elecciones a la presidencia del Real Madrid. Anoche el candidato Enrique Riquelme prometió el fichaje del noruego Erling Haaland, compañero del Manchester City. Lo anunció en el hormiguero mostrando la dorsal con su nombre, con el número 9. Justo después, Florentino movió ficha anunciando el fichaje del portugués Mourinho como entrenador. Las elecciones se celebrarán este domingo 7 de junio.
0: ¿Y tú crees que tiene posibilidades? Estaba comentando aquí a micrófono cerrado con Mika.
3: Enrique, ninguna.
0: ¿Ninguna? Yo creo que es una campaña gorda, ¿eh? No, ninguna, ¿no?
3: Ninguna.
0: Bueno. Vale.
3: Ya veremos.
0: A ver qué pasa. Gracias, Iker.
3: Igualmente, buen día.
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2: Retenciones en Valencia, V31 en Silla, CV35 en San Antonio de Benajever, A7 en Paterna. Ya en Málaga, A7 en Ciudad Jardín y en esa misma A7 en Fuengirola y la Cala de Mijas, sentido a Marbella. Las entradas habituales a Madrid y a Barcelona, en Soria un accidente A11 en San Esteban de Gormaz, sentido a Aranda de Duero, y otro accidente en Barcelona, AP7, San Cugat del Vallés, a Tarragona.
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0: ¿Qué, Juanito? Tú también estás en el equipo de que ninguna opción.
4: No tiene ninguna posibilidad.
0: Ninguna
2: el visionario.
0: Posibilidad. Bueno.
2: Es que dice Javier, pero
0: torres más altas han caído.
2: Está haciendo las cosas muy bien este.
0: No,
2: si,
0: yo.
2: Como si supiera este
0: yo,
2: no, deporte.
0: ¿Yo en qué momento
2: no
0: he dicho que está haciendo las cosas muy
2: tú
0: bien?
2: Tú has dicho, lo está haciéndolo muy bien.
0: No está haciéndolo muy bien. Yo he dicho, está haciendo mucha campaña y mucha publicidad de Riquelme.
2: ¿Y eso no es está haciendo muy bien? Pues
0: no, la publicidad puede ser buena o mala.
2: No, mala no lo decías por mala.
0: Mala eres tú.
2: Capit is a liar.
0: Mala, malísima. La Sirenita. Vamos con el Born to be Alive, venga, animando tu jueves. Estamos fatal ya. Fatal. Patrick Hernández.

0: Talking. Qué ritmo llevamos esta mañana, ¿eh? Así de a gusto, con estas temperaturas un poquito más agradables. A las 8 menos 20, 7 menos 20 en Canarias. 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Good morning. Bueno, hoy, confiando en vuestra honestidad a la hora de enviarnos un mensaje, porque, bueno, pues estamos imaginándonos que entramos en vuestras casas, así, de imprevisto, a esta hora justo de la mañana, que a lo mejor no estás en casa, o sí, y entramos y registramos tu casa, de arriba abajo. ¿Qué nos podemos encontrar? No sé, que te daría así un poquito de cosa que viésemos a estas horas de la mañana, ¿eh?
1: Good morning, clasiqueros. Soy Dayana, desde Hola, Valencia. Dayana. Por favor, no entréis en mi casa a estas horas. No entréis en mi casa a estas horas porque tengo todo lo malo.
0: Todo
1: o sea,
0: malo.
1: Está la cocina por recoger.
0: Vale.
1: Tengo dos bolsas de basura que no hemos bajado.
0: Uy, bien.
1: Conforme entras, ahí tengo como un perchero. Están todas las chaquetas de invierno con el calor que tenemos ahora.
2: Sí.
1: Pero es que no me ha dado tiempo a recogerlas.
0: Bien.
1: Y no he limpiado. El fin de semana pasado no pude.
2: Nada.
1: Y está todo... Por favor, no entréis, no vengáis. Nada. Venga, un besito.
0: Gracias,
1: buenos días.
3: Good morning. Pues a mí lo que más vergüenza me daría es que mirarais mis armarios de la habitación de matrimonio. Que he hecho el cambio de armario de los niños y todavía no he hecho el mío.
0: Ah,
3: bueno, y al Pepe en pelotas que estaba en la cama durmiendo. Un besito.
0: A ver, claro. O sea, nos encontramos al Pepe a estas horas de la mañana.
2: Qué imagen, que me perdone la oyente, que seguramente que son encantadores, sí. Sobre todo Pepe, pero
0: sí.
2: Qué imagen más grotesca, ¿no?
0: Bueno,
2: Javier Penedo,
0: hay
2: Pepe.
0: Hay gente que duerme desnuda.
2: Ya, bueno, pero claro.
0: Si entramos a estas horas, me pillamos a la gente durmiendo, alguna gente.
2: Incluso es fuerte para ella, ¿eh? Incluso, ¿eh?
0: Pero bueno, ¿veis cómo es normal dejar las cosas así
2: me
0: medio?
2: Me siento
0: ¿eh?
2: Tan identificada con Dayana, la primera
0: claro.
2: oyente que nos ha escrito, porque es que mi casa es así. Hoy la tengo un poco más colocada, porque ayer me lié a hacer cosas y tal, pero lo de los platos.
0: Yo me he dado cuenta que me he olvidado de tirar esta mañana
2: la basura
0: claro. Y vamos a tener problemitas esta tarde, porque ayer se me dio por hacer langostinos. Al horno, las cáscaras están en la basura y dije, esto hay que tirarlo porque mañana va a oler. Se me ha olvidado esta mañana.
2: No, es que el marisco, el pescado es lo que más huele.
0: Se me ha olvidado, pues nada.
2: Yo lo que hago, como tengo reciclo y tal, y tengo varias bolsas de tal, de plástico, las cierro.
0: Ya,
2: porque en verano huele
0: bueno,
2: mucho.
0: Bueno, pero se nos ha olvidado. 616-850180. ¿Qué podemos encontrar en tu casa a estas horas de la mañana?
4: Madre mía.
0: Pepe, buenos días.

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0: buen rollo da esto, ¿eh? Gonna Make You Sweet se llama la canción, aunque todo el mundo la conoce como...
1: I got the power.
0: Uy, no, esa es otra.
1: Ah, perdón.
0: Everybody dance now.
1: Perdón.
0: ¿Cómo estamos, eh? Y ahora...
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0: Aquí, a última hora, buscando la información hasta el último segundo.
4: Es que estaba buscando una información. Me ha saltado un documento del National Geographic y yo, que soy súper curiosa, Javier Penedo, me he puesto a leerlo y se me ha pasado el rumore.
0: Pero si has estado hablando de chachara con nosotros. De verdad, te inventas la vida.
4: Juanito, ven a dar fe, por favor. ¿Es National Geographic esto o no?
0: Pero
4: historia
0: sí,
4: de
0: pero
4: historia,
0: sí.
4: National Geographic.
1: Sí,
0: vale.
1: Sí.
0: Pero a ver, va de historia,
4: ella
0: entonces...
4: No, te voy a hablar, mira, vamos a felicitar.
0: Sales una cosa, pero hablas de otra.
4: No, porque, a ver, la información, yo los deberes los hago, Javier, pero aunque tú creas que soy una indocumentada. Vamos a felicitar a Rosario Flores, una de nuestras classics preferidas, porque Rosario Flores ha sido abuela.
0: ¿Ah, sí?
4: Sí. Abuela por primera vez de su hija Lola Orellana, ¿vale? Que ha sido mamá con menos de 30 años.
0: Wow.
4: Y ha dicho Rosario Flores que bueno, que es la dicha más importante de su vida, convertirse en abuela, que es algo súper bonito y que bueno, pues que ya soy abuela, la dicha más grande de mi vida, la noticia más emocionante que me ha podido pasar en mi vida.
0: Felicidades, Rosario. Y bueno, a su hija también, claro.
4: A su hija también y nada, pues.
0: Y aquí. Al padre de la niña, claro.
4: Sí,
0: también.
4: El padre, a ver, tenemos el nombre aquí. Se llama Cosme Daniel de Juan, ¿vale? Que es pues un músico ibicenco, ¿vale? Todos los datos.
0: Vale.
4: Bueno, y aparte de esta felicitación también, ayer hablamos, de hecho, de la princesa Leonor, de
0: que está superando ya, que se tiró el paracaídas, ¿no?
4: Yo la vi en imágenes.
1: Qué máquina.
4: Y la verdad es que me quedo alucinada, ¿vale? Una maquinote.
0: Una crack.
4: Sí. Bueno, pues tengo también que decirte que le han dado una medalla de oro de la región de Murcia, porque también ha hecho formación militar allí. Y resulta que cuando le dieron la medalla en todo ese evento, estaba por ahí un músico, Javier Penedo, que para los

0: Classics no es conocido, pero por ejemplo, en los 40 ha venido a los Awards alguna vez.
1: ¿Cómo se llama? ¿Quién?
0: Walls.
1: Ah, Walls.
0: Haz lo que quieras conmigo, se llama la canción que me encanta, ¿vale?
1: Ah. Walls.
0: Pues estaba ahí Walls, que dices, bueno, la princesa Leonor y Walls, qué cosas, ¿no?
1: Bueno.
0: Pues la princesa Leonor le pidió una foto al mismísimo Walls, que Walls tiene una imagen, una indumentaria así como muy de Elvis Presley, ¿vale, Walls? Walls estaba flipando, porque la princesa Leonor le pide una foto a Walls.
1: Cosas. Yo que pensaba que había aquí tema que te quemas.
0: No hay tema, es un tema de admiración.
1: Vale, modo fan.
0: Exacto,
1: fan.
0: Sí. Vale, la princesa Leonor pidiendo una foto a Walls.
1: A Walls.
0: Y Walls que dijo, haz lo que quieras conmigo.
1: Qué fuerte.
0: Bueno, pues nada. Cosas.
1: A ver, claro, escuchar a música Leonor, ¿no? Y estar en esa época donde además absorbes toda la música que te gusta,
0: ¿no? Digo yo, ¿Leonor le gustará? Yo entiendo
1: Javier
0: que
1: Penedo.
0: Sí. La música clásica, ¿nos habrá escuchado alguna vez Leonor?
1: No
0: ¿Habrá escuchado la reina Leticia?
1: Yo creo que Leticia y Felipe sí nos escuchan.
0: Hombre,
1: sí nos escuchan.
0: Somos target totalmente.
1: De hecho, el otro día en la Plaza Mayor me contaban historias de Príncipe Felipe.
0: Yo me imagino al rey Felipe y la reina Leticia bailando esto.
1: Me contaban que era muy fan de Ella Baila Sola, pero muy, muy, muy fan.
0: Sí, y de muchos grupos de Javier Penedo, claro.
1: Como esto, por ejemplo, Take On Me, en Classic.

0: Unidos, los Aha con este inolvidable himno ochentero, Take On Me.
1: Los 40 Classic son las 8, las 7 en Canarias. 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
0: Se duerme un poquito mejor porque han bajado las temperaturas. Estamos en unos niveles más, adecuados a la época del año en la que estamos, ¿no, Andrea? Good morning.
2: Good morning, Jaime Penedo, buenos días. Sí, ya valores más propios pues para el mes de junio, que estamos ya, iba a decir mayo. Tenemos hoy también precipitaciones en zonas de Galicia. Hoy va a llover bastante allí, también en el Cantábrico, en la provincia de Tarragona también. Vamos a contar con lluvias durante la mañana de este jueves. En el resto de España, bastante estabilidad.
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0: El ministro de Hacienda, Arcadi España, detalla hoy en el Congreso las líneas generales de la política de su departamento tras el anuncio de activar los presupuestos generales del Estado para el año que viene, el 2027. Alejandro Benítez, buenos días.
3: Buenos días, Penedo. La tramitación de las cuentas públicas de 2027 ya está oficialmente en marcha. Tras el anuncio de Pedro Sánchez de renunciar a las de este año, el gobierno busca ahora el oxígeno definitivo para agotar la legislatura. El Ejecutivo lanza así un claro guiño a Junts y Esquerra para amarrar sus apoyos, intentando desviar el foco político en pleno terremoto por los casos judiciales que cercan al PSOE. El éxito de la operación es vital para la supervivencia de Moncloa. De aprobarse en el Congreso, estos serían los primeros presupuestos que Sánchez logrará aprobar en toda la legislatura. De los tribunales, el foco judicial se traslada hoy a Extremadura, donde el hermano del presidente del gobierno se sienta en el banquillo de los acusados. David Sánchez declara este jueves ante el tribunal por presuntas irregularidades en su contratación por parte de la Diputación de Badajoz. Esta comparecencia judicial es un paso clave en la investigación, en la que la sala ya ha escuchado el relato de más de 40 personas. Una vez analizados todos los documentos, se inicia el interrogatorio definitivo por parte de la Fiscalía, la defensa de los 11 implicados y las 7 acusaciones populares personadas en la causa. Y en cultura, el Primavera Sound arrancó anoche en Barcelona.
0: Te acompaña mi hermano en el Primavera Sound, Alejandro. Se llama como tú, además. Alejandro, un abrazo desde aquí.
3: Bonito nombre.
0: Sí, sí, sí. Está gozándolo. Ayer guitarrica de la Fuente, ¿no?
3: Entre ayer otros. Fue guitarrica de la Fuente como gran estrella nacional, y tras ese aperitivo del primer día abrió las puertas del festival, que hoy llega al primer plato fuerte de una edición que espera reunir a unas 300.000 personas. Los británicos Massive Attack, Bad Gyal y el fenómeno internacional de Doja Cat encabezan el cartel de hoy en una edición que promete reunir a unos 200 grupos.
0: Massive Attack hoy, mañana salen The Cure, por ejemplo, como grupo classic, que forma parte del cartel del Primavera este año. ¿Has ido alguna vez tú?
3: No, no he tenido la suerte. Pues, ¿me lo recomiendas?
0: Yo fui un año, es un macrofestival, yo el año que fui lo gocé, pero es verdad que se me hicieron muy largas las distancias de los escenarios. Y había que, tardaba por aquel entonces a lo mejor media hora de llegar a un escenario. Claro, si te tocaba el grupo que te gustaba en el otro lado, tardabas media hora caminando, o sea que acababas cansado. Pero bueno, es un cartelazo y es un festival muy para gente extranjera, porque aquello está lleno de guiris, pero que hay que gozarlo alguna vez. Así que te lo recomiendo. La respuesta es sí.
3: La apunto.
0: Venga, chao.
3: Chao.
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2: Accidente en Valencia en la V21 en Museros. Tenemos el de Barcelona, que sigue en la P7 en San Cugat del Vallès hacia Tarragona. Y un nuevo accidente en Málaga, 7 Ciudad Jardín. Las entradas a Málaga también complicadas. A7 en Fuengirola, la Cala de Mijas, San Pedro de Alcántara. Tenemos también retenciones en Gijón, A8 en Sotiello. En Barcelona y en Madrid las habituales. En Valencia A7 en Paterna. Y Sevilla de salida A49 en Benacazón.
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0: 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Mira, Juanito, que tú y yo somos distintos, somos muy distintos en muchas cosas, sí. Pero hay cosas que nos unen. La Sirenita, sí, la Sirenita lo primero.
4: Y unos hermanos. De las islas.
0: Que los gozamos. Tenemos pendiente una cita juntos con ellos.
4: Sí, pero no quieren venir.
0: No quieren seguir esa gira de momento.
4: Qué la leche,
0: se
4: venga,
0: están haciendo
4: hombre.
0: De rogar. Venid a España.
4: Venid,
0: que Juanito y yo vamos juntos.

0: 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Good
1: morning. No me mires así, Juanito, que mira, Messi una semanita,
2: Sí,
1: me pierdes
2: sí,
1: de vista.
2: Bueno, yo la siguiente fecha importante, Javier Penedo, es
1: este
2: el
1: sábado
2: inicio
1: que tienes
2: del Mundial.
1: Ah, bueno, claro.
2: No,
1: es
2: qué
1: verdad.
2: Boda, ni boda. Bodas tengo muchas.
1: El Mundial arranca.
2: El Mundial arranca el próximo jueves.
1: Bueno,
2: una semana para que arranque la mayor competición de fútbol del planeta Tierra.
1: Es verdad.
2: Que esperamos cada 4 años los futboleros.
1: Mar, que sepas que le hace más ilusión el Mundial que la boda.
3: Pero, Juanito, ¿qué
2: ahora
3: es más importante?
2: Sí.
3: ¿El Mundial?
2: Sí.
1: Sí.
3: O, por ejemplo, la Liga Española.
1: Bueno,
3: pregunto.
1: A ver, la Liga ya está hecha.
3: No, pero en general.
2: No, la Liga, como es todos los años,
1: claro,
2: pierde un poco de valor, pero
1: claro,
2: el Mundial, que es como cada 4, la gente lo espera con mucho.
3: ¿Y tú, además de España, cuál es tu selección preferida?
2: La segunda selección, pues no se diría.
3: ¿Italia?
2: Argentina. Italia no
3: Argentina.
2: Está. Italia no está.
3: ¿Cómo no va a estar? Azzurra.
2: No. Lleva 3 mundiales y
1: claro
2: está.
1: Claro que no está.
2: Diría
1: no
2: Argentina, a lo mejor.
1: Es
2: sí.
1: Que ponte al día. Ponte
2: Brasil.
3: Mira, bueno, guapo, ponte al día tú.
1: No, yo Brasil.
2: Brasil,
1: sí, Brasil.
2: Aquí.
1: El otro día nos llamó la atención en casa que durante muchos años Brasil era uno de los países más conocidos por el fútbol.
2: Sí.
1: Ya no lo es. El país más conocido por el fútbol a nivel mundial es el nuestro. Es España.
2: Es España. Más que Brasil.
1: Más
2: a ver,
1: que
2: hombre,
1: Brasil.
2: En Brasil hay mucha tradición de
1: sí,
2: fútbol.
1: Sí, la Argentina
2: también.
1: Es el segundo, tercero.
2: Muchos
1: pero
2: este
1: que
2: año
1: le hemos pasado los españoles a los brasileiros.
2: Brasil es el
1: fútbol
2: que más mundiales tiene.
1: Sí.
2: La pentacampeona.
1: Siempre ha tenido jugadores brutales allí. Bueno, hoy, dejando el mundial aparte,
2: sí,
1: habrá que, si quieres, haz una sección del mundial. Venga, te invito a que hagas una sección del mundial en este programa.
2: Venga, a ver qué podemos
1: hacer. Un resumito para ponernos al día aquí
2: a
1: los que no estamos al día.
2: ¿Sí? Venga, sí,
1: venga. Más trabajo.
2: No, venga, vamos a ver qué se puede hacer.
1: Es lo que te ha caído. Bueno, hoy estamos intentando entrar en vuestras casas, pero así, de sopetón, de golpe, a esta hora justo. Si entramos en tu casa, ¿cómo la encontramos? ¿Qué encontramos en tu casa a estas horas de la mañana? ¿Hay algo de lo que te avergonzarías un poquito?
4: Good morning, señores.
1: Hola.
4: Vamos a ver, a mí me daría vergüenza lo que tengo en la mesita que tengo en la, al lado de la cama.
1: ¿Qué tienes?
4: En el cajón de abajo.
1: ¿Qué tienes?
4: Son los juguetitos de mi mujer.
1: Ah,
4: entonces,
1: eso, no
4: eso es lo que más o menos me daría un poquito más de vergüenza, claro.
5: Bueno, lo que más vergüenza me da, lo que yo no hago pasar a ninguna de mis invitados es a la habitación, mi habitación. Porque sufro de apnea y lo primero que ven es la máquina,
1: vale,
5: el CPAP. Entonces me preguntan y eso, bueno, ya terminamos explicándole a todos qué significa la apnea, ¿no?
3: Claro.
5: Pero bueno, es la única vergüenza, o no sé cómo decirlo, que no haría.
1: Claro.
5: Es decir, hacerle pasar a alguien a mi habitación para que no vean la máquina.
1: Bueno, pues porque ya estás cansado de dar explicaciones del asunto y dices,
2: que la máquina impone, ¿eh?
1: Claro, impone.
2: La
1: y digo, ¿esto qué es? Y creo que la gente es muy curiosa, se mete en tu vida, ¿no? Muchas veces nos metemos en la vida de los demás.
3: Sí, sí.
1: Demasiado.
3: Bueno, yo no diría que la palabra sea vergüenza, ¿no? Al final es una enfermedad que tienes, una patología y bueno.
1: Hay gente que
3: prefiere, y hay que normalizarlo, ¿no?
1: Sí, pero hay gente que prefiere mantenerse como otras cosas, parte de su intimidad.
3: Su intimidad, por supuesto.
1: Anonimato y que cada uno, oye, pues habla de lo que le
2: parece. Pero el ejercicio de hoy es patada en la puerta y que ves tú ahí.
1: Exacto.
3: Claro,
1: ¿Qué encontramos ahí? Yo qué sé, en tu casa a estas horas, algo de desorden, algo de suciedad, algo que, bueno, pues nos sorprenderíamos de encontrar. Bueno, a lo mejor a estas horas de la mañana encontramos a otro o a otra con tu pareja.
3: No me refería a eso, Javier Penedo. No, yo decía, me da vergüenza mi pareja, ¿sabes?
1: Sí,
3: pareja, no te lo voy a presentar.
1: No creo. Si no sea tu pareja, no, si te avergüenza sea alguien. Pero bueno, todo puede ser. 616-850180. Si entramos en tu casa ahora y hacemos un registro, ¿qué encontramos? Confiesa.
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1: Vamos a darle para atrás otra vez para que empezara.
2: Claro,
1: no, porque quiero que la gente cante las canciones en los 40 Classic. ¿Se cantan todas?

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0: Pretender, la versión de nuestro querido y tu querido Freddie Mercury, de este clásico
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0: 8:31 justo ahora, 7:31 en Canarias, este 4 de junio. Andrea, good morning.
2: Good morning, Javier Penedo, buenos días. Primeras jornadas del mes de junio y ya con un tiempo más propio para la época del año. Tenemos una vaguada que nos visita y nos va a dejar precipitaciones en zonas del tercio norte peninsular. En el resto de España, cielos con intervalos de sol y nubes, y además vamos a tener una máxima de unos 30 grados aproximadamente en diferentes puntos de la mitad sur.
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0: Bueno, hasta ahora hemos visto lo que decía el sumario del caso de Leire Díez, pero ahora podemos ponerle voz. Ya podemos oír a la conocida como fontanera del PSOE, Aldo Gómez. Buenos días.
3: Hola, buenos días. Y vamos a intentar no perdernos entre tanto nombre y tanta trama. Pero bueno, la exmilitante del PSOE, que recordamos, está siendo investigada por montar una trama para tratar, digamos, de boicotear las causas judiciales que están abiertas en torno al presidente del gobierno, Pedro Sánchez. Bueno, pues hablaba así de la directora de la Guardia Civil, alardeaba de que Mercedes González, con la que se reunió en varias ocasiones, digamos que era una persona de su confianza.
4: Mi siguiente conversación va a ser con la directora de la Guardia Civil.
5: No, yo con eso no quiero.
4: La mía.
5: Sí, pero la directora general de la Guardia Civil, a ver...
4: Es de mi confianza.
3: Es de mi confianza, decía Leire Díez. El Ministerio del Interior no desmiente estas reuniones, lo que no aclaran es para qué se produjeron, aunque insisten en que no tuvieron lugar en instalaciones de la Benemérita. En Valencia, el Ayuntamiento de la capital le ha pedido a la Policía Nacional que desaloje a los profesores que están acampados haciendo huelga por sus condiciones laborales. Llevan más de un mes. Y lo hace, ojo al motivo, para dejar paso hoy a la procesión del Corpus. Ellos han apartado un poco, bueno, por si acaso, para evitar ser desalojados. Y un sevillano puede soportar hasta 15 grados más de calor que un asturiano. Lo dice el Ministerio de Sanidad. Dice que las temperaturas máximas a partir de las cuales empieza a pasar el calor factura al cuerpo, bueno, son 41 grados en Sevilla, en Asturias no llega a 27.
0: Claro, es que para uno, la gente del norte, como yo o como tú, que somos, como Juanito, que somos
3: gallegos, a mí el calor me afecta más que a un sevillano.
0: Los 30 grados es nuestra máxima vital, sí. En verano, y claro, en Sevilla los 30 grados, claro. es fresco allí.
3: Y con el frío pasa igual, ¿eh?
0: Sí,
3: yo también. Me acuerdo cuando estuve en Islandia, yo con forro polar y de todo, y había gente en manga corta.
0: Claro.
3: O sea, ya que cada uno...
0: Te habitúas a lo que estás acostumbrado. En fin, Aldo, feliz jueves. Chao.
3: Igualmente, chao.
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2: Tenemos tres accidentes en Valencia, V31 en Museros, otro en la CV35 en San Antonio de Benajever y otro en la A7 Vétera, sentido Alicante. Además de eso, tenemos cortado el carril Busbao de la A6 en Madrid a la altura de Aravaca por la avería de un bus. Todas las entradas también a Madrid con complicaciones de hora punta. Otro accidente en Málaga, A7 en Ciudad Jardín, y tenemos complicada en Sevilla la A49 de salida en Benacazón, sentido a Huelva.
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0: ¿Me permitís enviar un saludo especial y un claro. abrazo grande a un amigo que tengo, que ha tenido un detallazo conmigo, que se llama Sesc?
6: Adelante.
0: ¿Puedo, no? ¿Me dais
2: Hombre,
0: permiso?
2: Por supuesto.
0: Sesc, que es oyente de los 40 Classic y un fanático de la radio, me ha regalado, ojo, el dispositivo, el reproductor de discos de CD que yo utilizaba, que se utilizaba en la radio cuando yo llegué, hace 25 años. Sí. Un Denon maravilloso. Y me ha regalado algunos singles de CD, que eran como mini CDs así pequeñitos, estrechitos, y uno de ellos es este, el I'll Be Missing You, de Puff Daddy Faith Evans.
6: Gracias, Sés. Por hacer feliz a Javier Penedo.
0: Sí, me ha hecho muy feliz. ¿Tú sabes cómo suena eso, Juanito? Un día te vienes ahí, al estudio, y escuchamos música juntos.
6: Vale.

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2: Aldán ya está aquí.
3: Pues
4: hey, venga.
3: Qué garrulismo mañanero, de verdad. Parecen monos desacompasados, ¿eh?
0: Sí, es que
3: no dan ni una a la vez, ¿eh?
0: Son muchos, muchas mañanas.
3: Son tres dando palmas y ninguna a la vez que la otra.
5: Sí, sí, impresionante.
0: Así somos.
3: Es complicado hacerlo así.
0: No todo se puede hacer bien en la vida, Aldán.
3: Ya lo sé, ¿eh? En fin, estoy mal acostumbrado.
0: ¿Qué nos traes?
3: Bueno, traigo algo para vosotros.
0: Venga.
3: Para ver cómo os lo montáis, ¿vale? Traigo hechos reales, entrega
0: sí,
3: 13.
0: Sí.
3: Con lo cual daré tres pistas de audio.
0: Sí.
3: Para que averigües de qué hecho real estoy hablando, ¿vale?
0: Pistas sonoras. Vamos sí, a jugar nosotros aquí y vais a jugar vosotros, los que estáis ahí al otro lado, sí, escuchándonos en el coche, yes, ya en el curro, en casa, donde sea, ¿vale? Nos va a traer tres sonidos que tenemos que relacionar entre sí, como une los puntos.
3: Ajá.
0: Y bueno, pues dar con ese hecho histórico que sucedió aquí en España.
3: Sí, sí, sí. ¿Sabéis? Sí, sí, sí. Pues, como siempre.
0: Pues enseguida.
5: España.
0: Juanito.
5: Yo no te pongo, Javier Penedo, ninguna pista.
0: No.
5: Te lo voy a decir, venga, yo soy pro.
0: Eres pro.
5: Sin pistas ni nada.
0: No, pero es verdad, eres pro.
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5: Penedo, sin
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0: me
5: tapujos.
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0: 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Venga, tú eres pro, yo soy pro.
5: Todos.
0: ¿Eres
5: pro?
0: ¿Eres pro?
5: Hombre.
0: ¿Eres pro?
5: Vamos a ser pro.
0: ¡Vivan los pro!
5: ¡Viva!
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1: Cada mañana podéis escucharlo aquí. Y luego, si os perdéis alguna sección de Aldán, bueno, de Aldán o de cualquiera de nuestros colaboradores, ya sabéis que tenemos nuestro podcast, ¿vale? Cada día con los mejores momentos en 30 minutitos. Escucháis, lo más suculento de este programa, que cada día Juanito se curra esa edición conjunta de un podcast que podéis escuchar por las tardes, por ejemplo, o los fines de semana. Y luego tenéis todo el programa completo cuando queráis escucharlo.
2: Incluso diseccionado, es decir, si solo quieres escuchar al Dan, lo tienes también.
1: Si tienes esa tara en la vida.
2: Pocos pues minutitos también. Que viene aquí.
3: Pero tú me editas a mí, me cortas, me censuras.
2: Pero te pongo solo a ti.
1: Bueno, hoy al Dan nos trae un juego.
4: Yes.
1: Que ya es un clásico en esta sección para los que nos escucháis habitualmente.
3: Hechos reales, en este caso un hecho que ocurrió. Fíjate, yo nunca me he venido tan cercano. Siempre me he ido a los 70, sí. 80.
1: Ah, bueno, pues entonces lo habremos vivido más gente. Entonces.
3: Sí, seguramente sí. No, seguramente no, seguro que sí.
1: Seguro.
3: Pero voy a dar tres pistas de audio.
1: Sí.
3: Y cada cual va a ser más evidente que la anterior. Porque solo son tres. Pero hay que acertarlo cuanto antes.
1: Lo antes

0: volver. Rafaela.
1: Un viaje.
0: Venga.
1: Segunda pista.
0: Ideas. Estoy perdido, estoy perdido.
2: Segunda pista.
0: Segunda pista.
3: Esos son los payasos.
0: Sí. Vale, papá. Los payasos de la tele, pero no he entendido la letra. Pero
1: no, vale, papá.
0: Vale,
1: un
0: papá.
1: Viaje a América.
2: Cambia, vamos a ver.
0: Vale. Bueno, cambia. América. Vuelta, y... setas.
2: Os doy una pista de fecha. Esto ocurrió exactamente el día 1 de enero del 2002.
0: 2002.
2: O sea, muy cerquita.
0: 1 de enero de 2002. Recién estrenado el año. Setas.
4: Juanito. América, vale, el cambio de la peseta al euro.
2: ¿Eso que tú crees?
1: No, del 2000, del cambio de milenio.
0: No, eso fue 2000, el efecto 2000 no.
4: Pero la peseta...
0: No, cambio sí, América, sí. América...
2: Bueno,
0: me falta la pista América.
2: Demos la tercera pista, que va a ser la definitiva. Oiga, venga, bueno, tercera.
0: A ver. Euros, tú. ¡El euro!
2: ¡Claro, el euro! Señor, muy bien, Andrea. El cambio de la tarjeta al euro fue el día 1 de enero del 2002. ¿Qué te parece?
4: Porque además estuvo un tiempo de transición hasta que se afianzó el euro nada más.
0: En tu
2: Oigamos
0: caso...
2: Oigamos la solución.
5: Venga. Largas colas en las sedes del Banco de España este miércoles día 30. El último para cambiar las pesetas por euros. ¿Sí? Un euro equivale a 166,386 de las antiguas pesetas.
0: ¿Os acordáis que...?
4: No entiendo qué tiene que ver aquí Rafaela Carraila y América.
1: No, y América.
2: Ese es el engaño. Dame 100 pesetas.
0: Vale.
2: Luego cambia a euros.
0: Cambia.
2: Está claro, pesetas. Bueno, hombre.
0: Está claro, en el cerebro de Aldán está clarísimo.
2: Hombre, yo lo veo clarísimo.
0: Clarísimo.
2: Bueno, Andrea también lo ha visto.
0: ¿Os acordáis del paquetito de los primeros euros que se recogía en el banco? Que era como una bolsita de las primeras monedas que te daban. ¿No os acordáis de eso?
2: Paquetitos, poco sé.
0: Sí, no sabes de otros. Hasta
1: de
0: luego,
1: Aldán.
4: No. Antes de finalizar.
1: Muy bien, muy bien, Andrea. Muy bien.
4: Di lo inteligente que soy. Que
1: ¿Qué
4: siempre
1: lista
4: me dices
1: eres?
4: Que
1: joder,
0: sí.
2: No ningunees a tu partner.
0: Eres muy inteligente, has dado
4: muy
0: tú,
4: lista,
0: has acertado.
4: Lista e inteligente.
0: Tan inteligente
2: y guapa,
0: que a día de hoy Andrea sigue pensando en pesetas.
4: Es verdad.
0: Cuando en la
2: cifra de los 6.000
4: euros.
2: Por
4: eso lo tengo tan presente. Por eso,
0: igual.
4: Lista y guapa y reina.
2: Lista,
6: guapa,
2: y
6: guapa.
7: Qué lista,
6: guapa.
7: Qué compañero.
6: Escuchas
7: todos tus números uno.
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0: Otro ejemplo de un grupo de rock potente que triunfó con esta gran balada, More Than Words Extreme.
1: Los 40 Classic son las 9, las 8 en Canarias. 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
0: Mañana de jueves, bastante agradable en lo meteorológico. Andrea, good morning.
2: Good morning, Javier Penedo, buenos días. Sí, de nuevo vamos a tener cielos soleados en gran parte de España, aunque en el norte una vaguada nos va a dejar precipitaciones en algunos puntos de Galicia, también en zonas del Cantábrico, incluso del sur de Cataluña. Además de eso, vamos a tener temperaturas bastante agradables, podríamos decir, con todo lo que veníamos teniendo en jornadas anteriores. Hoy la máxima se va a situar en unos 30 grados más o menos en zonas de la mitad sur y unos 18-20 en el norte.
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0: El caso Leire explota y llena ya todo el arco informativo de este país de trocitos de ese sumario judicial. Toño Fernández, buenos días.
3: ¿Qué tal? Muy buenos días. Investigaciones que ya son públicas y en ellas aparecen guías de la propia Leire Díaz, la conocida como fontanera del PSOE, para no perderse en su propia trama. Trama que, según este sumario, intentó intervenir, en realidad tumbar, una decena de causas judiciales que afectaban al PSOE. Fue un fracaso rotundo. A la cabeza de esta trama, los investigadores sitúan a Santos Cerdán, ex número 2 socialista, ya imputado en el caso Coldo. Justo hoy, en una hora, declara el hermano de Pedro Sánchez en el juicio que le sienta en el banquillo y al que se le piden 3 años de prisión por beneficiarse presuntamente de un puesto de trabajo de alta dirección creado a medida. Un asunto más, YouTube y las redes sociales se han convertido en la cantera de nuevos cineastas con exitazos del tamaño de Backrooms, un fenómeno en redes convertido luego en taquillazo en su adaptación al cine y que está por estrenarse en España. Estamos ante una cinta de un tipo de terror muy de moda entre los más jóvenes, el miedo a los espacios vacíos.
4: ¿Estáis grabando?
5: Sí.
4: Bien, seguidme.
5: Claro, ¿esto qué es?
3: Una extraña puerta aparece en el sótano de una tienda de muebles. Es la entrada a una dimensión más allá de la realidad y por allí desaparece el paciente de una terapeuta que va a intentar rescatarlo para susto de todos los que se asomen a esta película dirigida por un cineasta de 20 años. 20 años solo. 20 años.
0: Backrooms se llama.
3: Y ya es un exitazo en Estados Unidos.
0: En Estados Unidos, ¿vale? A ti no te verán en esa película.
3: No.
0: No te verán, pero oye.
3: No, lo de los espacios vacíos lo puedo constatar.
0: Sí.
3: Porque claro, tengo que hacer el periodismo de investigación, tenerme el tráiler, sacarlo y traerlo aquí. Y entonces...
0: Lo has visto.
3: A mí, yo soy muy impresionable, con poquito, pero sí, son espacios vacíos que...
0: Bueno.
3: Que, sí, te dan
0: un mirito. Yo a lo mejor le doy una oportunidad, fíjate. Ya os contaré.
3: Sí, además es un nuevo género.
0: Nuevo género, hay que verlo. Gracias, Toñi.
3: Besito.
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2: Sigue el accidente de Málaga de A7, Ciudad Jardín, y complicaciones en esa misma A7, Fuengirola, Alcalá de Mijas, a Marbella, y también en San Pedro de Alcántara. El accidente de Valencia también continúa, el de la CV35 en San Antonio de Benajever, y uno nuevo en Castellón, en la CV10 en Bechí, sentido a Tarragona. Más tráfico lento, Córdoba 4, Alcolea, sentido a Sevilla, Sevilla 49 de salida en Benacazón. También tenemos en Barcelona, C58 Moncada de Reixac, A2 y B23, San Joan de Espí. Y por último, en Madrid, lo peor que nos quedan de todas las entradas, A1 San Sebastián de los Reyes, A2 Torrejón y A5 Alcorcón.
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0: En los 40 Classic, en nada, las 40 que cumplen los 40, pero ahora una canción dedicada especialmente a todos los que están en modo Walking Dead. ¿Entendéis? Todos los que están ahí en modo...
2: Muertos vivientes.
0: Modo zombie. Modo ahí que... Van así en modo automático a currar, ¿sabes? Así como...
2: Sin pensar mucho, ¿no?
0: Con los ojos así que se cierran. Zombie, Cranberries.

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1: La canción del Barco Yote, 9 y 11, 8 y 11 en Canarias. Hoy entramos en tu casa, a estas horas de la mañana. Y no lo hacemos a través de la radio, no. Lo hacemos porque tiramos la puerta abajo. Somos así.
2: Patada y a entrar.
1: Sí, así, sí, patada, sí. Entramos, así, sin permiso. ¿Qué nos encontramos ahí? Algo de lo que te avergonzarías un poquito, algo desordenado, algo sucio, algún cajón que esconde algo en particular. Hoy queremos que confieses.
3: Mi habitación es a mis dos peques durmiendo, que iban a hacer un escándalo padre de ladridos cuando pudieran entrar.
1: Claro.
3: Y después lo siguiente que os encontraría sería a mi señora madre en medio del pasillo, brazos en jarra, diciendo, pero vosotros quién no sois y qué hacéis en mi casa tan temprano.
1: ¿Qué narices?
3: O sea, vergüenza no, pero una bronca os iba a caer, claro, segurísimo.
1: Claro.
3: Buenos días.
1: Por entrar sin permiso, ¿eh? Claro, claro. Es verdad que nos encontraríamos a muchos peludos, ¿eh?
4: Claro,
1: muchas casas.
4: Sí, sí,
1: ¿eh?
4: Sí.
1: Que no nos dejarían ni pasar.
4: Sí, sí,
1: que nos acojonarían un poquito.
4: Sí.
1: Otros pedirían mimos.
4: Sí.
1: Se tirarían ahí al suelo, en plan.
4: Me encanta porque hay perritos que son muy pequeños, pero, sí, pero son muy escandalosos.
1: Sí.
4: Y después los más grandes a veces son los más pacíficos.
1: Que,
4: ¿no?
1: O que defienden lo suyo y hay otros que se van con cualquiera, ¿eh?
4: También.
1: Depende. Bueno, 616-850180, ¿vale? Mientras nos vas contando si te avergüenzas de algo que encuentras en casa, el mundo tras el crimen.

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1: Bueno, vamos a viajar a la lista del año 86. Hace 40 años, a lo mejor estabas ya escuchando la radio. O a lo mejor no, pero esta sesión es muy guay porque conecta a varias generaciones. Si naciste en los 80, eras un crío cuando sonaban estas canciones. Si viviste los 80, las escuchabas en la radio, las bailabas y las disfrutabas. Bueno, a ver, que vamos a sorprender y a desbloquear recuerdos hoy con las que hemos seleccionado que cumplen los 40. Vamos a empezar por el ya fallecido saxofonista de la E Street Band, de la banda que ha acompañado históricamente a Bruce Springsteen.
2: Sí,
1: su nombre, Clarence Clemons. Uh-huh. En el año 86 lanzó un disco en solitario con un colaborador magistral cantando, Jackson Browne, y tuvo una canción maravillosa que entró en la lista y fue esta. You are friend of mine.

0: y juntos cantaron esta canción con el saxo de Clarence Clemons, que aparece sobre todo al principio de la canción. Luego, tuvo algunos discos en solitario más Clarence Clemons, y acompañado a Bruce, como digo, hasta su fallecimiento. Ahora es el hijo de Clarence Clemons quien acompaña a Bruce.
1: ¿Ha cogido el testigo?
0: Sí, el testigo. El sábado pasado, en Del 40 al 1, nuestro compañero Tony Aguilar, que hace también un repaso a la lista, en La Máquina del Tiempo, en una sección que hace en ese programa, rescataba un número uno de los 40 hace 40 años también. Este. Talk Talk, Living in Another World. Esto son los mismos que hacían It's My Life, por ejemplo.
1: Ay, es que me ha recordado otra canción, tiene que ser de este mismo artista.
0: Talk Talk. Such a shame.
1: Sí.
0: Me suena a la que me estás cantando.
1: Sí, es que es el mismo artista, yo creo.
0: Puede ser.
1: Sí, sí.
0: Pero nos vamos a quedar con una balada, con una de esas canciones.
1: A ver.
0: Para que me cojas de la mano.
1: Sí.
0: Y paseemos por la playa juntos.
1: Vale.
2: Felicidades.
0: Te dedico a ti. Y solo a ti, Sirenita.
1: Me encanta este señor.
0: Esta canción.
1: Sí.
0: Este señor que realmente ahora es un señor.
1: Es un señor.
0: Señor, señora. Han pasado los años, claro.
1: Chris de Burgo.
0: Chris de Varga.
1: De Varga.
0: Nos conquistó a todos con esto. The Lady in Red.

0: estamos de vuelta a la toalla, del paseo de la playa. Ya te he dado el beso, claro, ya te he dado el beso.
1: ¿Cómo es lo que me has dicho, Javier Penedo, de lo de la letra? Me gusta ver tus ojos, no sé qué. ¿Cómo dice la letra de Lady en Red? Lo dice, lo de los ojos.
0: No me acuerdo. Si ahora, dijiste, si no la escucho, no. Si lo dije el otro día, sí, pero no me acuerdo.
1: No te acuerdas.
0: No sé, ya se me ha ido la cabeza pensando en besarte, la playa.
1: Las olas, la
0: que me miras,
1: el olor
0: con deseo,
1: a salitre.
0: Esas cosas, ¿no? He encontrado la canción que decías tú, que se parecía a la de Living Another World de Talk Talk, ¿vale?
1: Sí, sí.
0: Que tú, esa canción era del 86, claro. Esta es del 96. Que es un grupo llamado Savage Garden, To the Moon and Back. Y es verdad que tiene cierto parecido, ¿eh?
1: Ese trozo.

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0: las obras maestras de Michael, el rey del pop. Se reabre un poco la herida de ese juicio mediático para el artista, porque hay una serie, bueno, una docuserie dividida en tres episodios que se ha estrenado en España en Netflix ayer, y que, bueno, pues que habla de ese juicio, como digo, de Michael, que fue declarado finalmente absuelto hace 17 años.
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0: 9:30 de la mañana, 8:30 si nos oyes en Canarias. Amanece hoy con sol, pero el calor aprieta un poquito menos. Andrea, good morning.
2: Good morning, Javier Penedo, buenos días. Las temperaturas van a bajar de forma generalizada en todo el país. Una bajada suave, pero sí que lo vamos a notar, que ya los valores no serán tan extremos como en jornadas anteriores. Además, tenemos una vaguada que nos va a dejar bastante inestabilidad en el tercio norte peninsular, con lluvia en Galicia, en zonas del Cantábrico, y de cara a la tarde podemos tener tormentas en zonas de los Pirineos y en algunos puntos de Cataluña. En el resto de España, cielos mayormente soleados y 30 de máxima tendremos en zonas del sur, unos 18 en zonas del norte.
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0: El hermano del presidente del gobierno declara ante el juez en la causa que investiga ese presunto enchufismo en la Diputación de Badajoz. Minerva Marcos, buenos días.
3: ¿Qué tal? Buenos días. En menos de media hora comienza la declaración de los acusados. Además de David Sánchez, también escucharemos al excandidato socialista en Extremadura, a Miguel Ángel Gallardo. Hoy es su turno después de que hayan declarado los testigos. Ayer lo hizo el teniente coronel de la UCO, Antonio Balas, que dijo que fue Gallardo quien, como presidente de la Diputación de Badajoz en ese momento, impulsó que se crease un puesto de trabajo a medida para David Sánchez. También de la crónica judicial son las novedades que deja la investigación de la muerte del fundador de Mango, Isaac Andic. La jueza que investiga a su hijo como su presunto asesino ha pedido indagar si hubo terceras personas implicadas. Concretamente señala a la psicóloga que atendía a los dos por su posible influencia. La magistrada desconfía de la versión del investigado. Y queda ya muy poco para que empiece el Mundial de Fútbol, y hoy tenemos un aperitivo. La Roja, la selección española, juega esta noche su primer amistoso antes del campeonato frente a Irak. Será a las 9 de la noche en el Estadio del Deportivo de A Coruña, en Riazor.
0: ¿Sabes quién va a hacer una sección sobre el Mundial en este programa?
3: ¿Quién?
0: No lo sabes, ¿verdad?
3: No, no lo sé.
0: Pues de este equipo, ¿quién puede ser?
3: A ver, si es de este equipo, creo que, bueno,
0: solo queda uno.
3: Solo es uno.
0: Solo queda uno. Pues ya que hay esta mañana, por hablar.
4: Sí, sí, no, está bien, Javier Penedo. No, no. Luego haremos una porra.
0: Claro,
4: que
0: claro.
4: Que lo gana.
0: Hay que hablar
3: de Mundial. Participo en la porra.
0: Por supuesto.
4: Claro, todo el mundo.
0: Bueno, tú a lo tuyo, Minerva, que hoy queda un mes.
3: Un mes queda.
2: Qué fuerte.
0: Un mes. Así, mira, está. Mira,
3: pelos
0: así está
3: de punta.
0: Así está el cerebro, ¿no?
2: Ha pasado el tiempo,
0: El tiempo. ¿Cómo está la cosa?
3: Pues yo estoy nerviosa. Vamos a ver. Llevo nerviosa un año, imagínate que queda un mes.
0: ¿Vestido listo?
3: Casi, casi. Estamos ahí ultimando los detalles.
0: Estás con ajustes, ¿no?
3: Vamos a ver.
0: Ajustes, bueno, pues venga.
2: Ya se está poniendo de blanco, ya se está preparando.
0: ¡Un mesecito! Venga, que ya no queda nada.
3: Nada, nada.
0: Besitos, hasta mañana.
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2: Accidente en Málaga A7 en Ciudad Jardín. Todavía complicaciones también en esa misma A7 por retenciones en Fuengirola, La Cala de Mijas y San Pedro de Alcántara a Marbella. Además, también tenemos complicaciones en Sevilla de salida 49 en Acazón hacia Huelva. Barcelona, lo peor, la C58 Munca de Rexaca, 223 Sañón de Espí. Madrid a 2 Torrejón, A5 Alcorcón. Y también tenemos, por último, en Córdoba, la A4 en Alcolea, sentido a Sevilla.
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0: Mucho ánimo a los que estáis escuchándonos desde el coche en medio de un atasco. Gracias por elegirnos como vuestros compañeros, compañeras. Vamos a escuchar algo de pop español. Qué buen grupo este, Efecto Mariposa.
2: Sí.
0: Y qué buena canción esta. Fue número uno. Por quererte. Ánimo con el jueves. Good morning.

0: Italia 100 Games Sexy. Rod Stewart, que va a estar el 30 de este mes, el 30 de junio, en el Rocha Arena en Valencia, única fecha en nuestro país, con los 40 Classic como emisora oficial y todavía quedan entradas a la venta, ¿vale? Para ver a este escocés, Golferas dice además que se retira el año que viene, así que yo creo que va a ser la última oportunidad de verle en España, al menos. Que ya tiene unos añitos, pero sigue dándolo todo en el escenario. Y esta semana, Juanito, que ha rescatado la sección de dónde viene el clásico, nos contaba en qué canciones se inspiró Rod Stewart para este Dalla Think I'm Sexy. Bueno, se inspiró o copió, literalmente.
1: Hay una que se copió y sí, otra que no.
2: Hemos sido robados.
0: ¿De dónde viene el clásico? Si os perdisteis esa sección, ya sabéis, en nuestro podcast. En nada, felicitamos a alguien que cumple
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0: Dijo, a mí hoy no me apetece hacer
1: no,
0: de
1: es
0: personaje.
1: Verdad, economía de la voz.
2: No me apetece.
1: Tengo que tener la voz en perfecto
2: Juanito,
1: estado.
2: Claro, porque tiene cosas. Otros business.
1: Eres mi comodín. Eres mi comodín.
2: Él no habla nada en el programa.
1: Mi pequeño saltamontes.
0: Más. Es porque la oyente esta es muy fan sí. Y no queremos que nos...
1: Es verdad, exacto.
2: Ana, que cumple hoy los 40 y es su marido quien la quiere felicitar.
1: Ya el año pasado felicitamos a alguien de su familia, a su padre,
2: sí.
1: Que cumplía los 40 más 40.
2: Sí.
1: Y claro, ella nos espera esta llamada. O sí, pero tenemos que ser muy hábiles para que no nos pillen.
2: Venga.
3: Diga.
0: Hola, Ana.
3: Sí.
0: Hola, ¿qué tal? Te llamo de la Universidad de la San Dámaso.
3: Ah, sí, ¿qué tal?
0: Hola, ¿qué tal? Mira, tú entregaste unos trabajos de filosofía, ¿no? Que tengo aquí dos, concretamente.
3: Sí, claro, para presentarme al examen.
0: Sí, pues mira, es que tenemos un nuevo departamento que incluye la detección de inteligencia artificial en los trabajos de los alumnos. Y hemos detectado que en los dos hay un alto porcentaje de inteligencia artificial.
3: Yo no la uso para hacer los trabajos, para mí es un complemento.
0: Es que me sale aquí 40%, 40. Es que claro, 40, es que ya no suena así sospechoso un poco.
3: Vale, ¿no? Esto ya sé lo que es.
0: Sí. ¿Sabe usted de lo que le hablo ya?
3: Sí.
1: Hoy cumple los 40.
3: Cumplo los 40.
4: ¡Felicidades!
1: Y enhorabuena, Juanito, porque ha sido muy creíble la llamada.
0: Es que si te llamaba quizá Javier Penedo, te le ibas a pillar demasiado rápido.
1: Claro, claro.
3: La verdad que sí. El caso es que me estaba sonando, pero claro, además es que justo hoy estoy recibiendo calificaciones de los trabajos.
1: O sea, fíjate que bien estabas planeada, planificada.
0: Muy bien, la tía y...
1: Tenemos mucha información de ti. ¿Sabes de quién viene?
3: Me lo puedo imaginar porque llevo mucho tiempo dándole la vara con que, oye, que a los 40 lo quiero, a los 40 lo quiero.
1: Ya, yo creo que lo ha hecho por eso. A ver si me deja en paz.
2: Es un muy buen esposo, Miguel sí. Ángel.
5: Hola, ¿qué tal?
2: Ahí tienes a tu mujer, dile lo que quieras.
1: Ha caído.
5: Muchas felicidades, cachorra.
3: Muchas gracias, mi amor.
5: Sabía que te haría mucha ilusión que te felicitaran los compis de Morning, que tanto amenizan tus mañanas. Que eres mi mejor mi amiga, mi confidente y mi mejor apoyo. Y sobre todo este final de año que ha sido tan complicado para nosotros. Tú me completas y me haces que sea mejor persona, animándome a salir de mi burbuja de confort. Que me encanta ver tu cara iluminada cuando me ves y adoro tu voz, sobre todo cuando me cantas, que significa que todo está bien. Y que día que no te diga que te quiero es un día perdido y que te amo mucho.
1: Always. Me has emocionado hasta a mí, Miguel Ángel. Qué bonito. Ana, ¿qué? ¿Feliz? ¿Contenta?
3: Joder, ahora mismo estoy emocionadísima.
1: Bueno, eso de eso se trata, ¿eh? No íbamos a fallarte en un día tan especial como hoy. A ver si no fallas tú alguna de las preguntas y te llevas la mochila de los 40 clases.
3: Vaya, que las acierto casi todas y hoy ya verás.
1: Pues venga, vamos a por ellas. El tiempo empieza ya.
2: Ana, de la factoría Disney, ¿quién es la mujer de Mickey Mouse?
3: Minnie Mouse.
1: Correcto. En los 90, si en tu cuarto de baño tenías agua de vida, ¿qué tenías?
3: Una colonia.
1: Correcto.
2: ¿Cuál era el nombre del cantante con unas estrafalarias túnicas que nos contagió a todos con el tema Tricky Tricky?
3: El de las túnicas, ¿eso era King Africa?
1: No.
2: Tricky, mon amour.
3: Ah, ahí, el griego este.
2: Sí.
1: ¿Tienes comodín, eh?
3: Comodín.
2: Miguel Ángel.
5: No es la tinca, ¿no?
1: No, un griego así con unas barbas.
2: Muy grandullón.
3: Ay, no me sé el nombre.
1: Ay, cuando te lo diga,
5: ay,
1: Dios
5: no
1: mío.
5: Sale.
1: Ay. ¿Ves cómo ChatGPT funciona?
0: Sí,
1: pregúntaselo.
0: Sí.
1: Ya verás cómo te lo dice.
2: Demi Rusos.
1: Demi Rusos. No hay mochila esta vez, lo siento, pero casi. Nada. A lo mejor con los 40 más 10 todavía seguimos aquí. Muchas gracias, Ana. Felicidades, de verdad.
3: Sí, muchísimas gracias a vosotros.
1: Y Miguel Ángel.
3: Gracias por estar ahí todas las mañanas.
1: Gracias a ti por
5: muchas
1: escucharnos.
5: Muchas gracias por todo.
1: Gracias.
2: Pasadlo bien. Un besazo, cachorros.
1: Chao.
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0: 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Son las 10, las 9 en Canarias. 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
1: El gobierno defiende a la dirección de la Guardia Civil salpicada por el caso Leire. Toñi Fernández, buenos días.
2: Buenos días. Salpicada por esa trama que buscaba torpedear causas judiciales que afectaran al PSOE o al gobierno de Pedro Sánchez, aunque su éxito fue nulo. Pero el sumario recoge supuestos encuentros de la fontanera del PSOE con la directora de la Guardia Civil o la presunta orden a la UCO de que se pusiera de perfil ante tramas políticas. El ministro del Interior acaba de negar esas reuniones y esas órdenes. Marlaska dice que no las hubiera tolerado. No sabemos si son brotes verdes o una excepción, pero el uso de Internet está cayendo en Alemania. Sobre todo son los jóvenes los que se están desconectando. Tras años de crecimiento constante, caen por primera vez las horas de desconexión en ese país, 5 horas menos a la semana de media en el último año. Una desintoxicación digital consciente. Y no sabemos si tenemos informativo y, por supuesto, bolsillo para tanto festival. Ayer dio el pistoletazo de salida al Primavera Sound. Hoy, el icónica Santa Lucía Sevilla Fest, que abre Aitana y va a durar 1.5 meses. Por sus escenarios pasarán, entre otros, Robbie Williams, Jamiroquai, Rubén Blades o Isabel Pantoja. Es el inicio de una temporada que intenta desprenderse de la sombra de los fondos israelíes que hizo fracasar algunos festivales el año pasado. Este año tendrán que competir además con conciertos barra residencias como los de Bad Bunny y Shakira. Por este camino, algunas citas se han declarado en quiebra, como el Festival Tomavistas o el Alma Festival.
1: Bueno, es verdad que hoy arranca el icónica en Sevilla, el icónica Santa Lucía Sevilla Fest.
2: Que solo dura 1.5 meses.
1: No dura un montón de tiempo, pero hoy también arranca el Botánico en Madrid.
3: No sé por qué.
1: Con Rigoberta. Estrella, Rigoberta Bandini, que abra estas noches del Botánico, que ya lleva unos cuantos años, 10 en concreto, acompañándonos en esos jardines maravillosos de la Complutense en Madrid.
2: ¿Qué lugar? Difícil competir con ese escenario, ¿eh?
1: También, también. Bueno, el icónica es en la Plaza de España de Sevilla, ¿eh? Bueno, que también.
2: ¿Tú dónde te vas?
1: Yo voy a ir, mira, este año al Sondo Camiño, que es el festival en Santiago. Me voy a ir al BBK en Bilbao y disfrutaré de alguna noche del Botánico, seguro. ¿Tú?
2: Solo me gustan los recintos pequeños.
1: Lo sé, es verdad.
2: Todos son muy grandes.
1: Los marco conciertos no te gustan.
2: No, pero he ido, ¿eh?
1: Lo vi.
2: Por eso sé que no me gustan.
1: Chao, Toña, hasta mañana.
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0: falta, ¿eh?, en los conciertos de la gira de reunión de Amaya con la Oreja de Van Gogh. Qué bonito verla el otro día en Madrid, en uno de los varios conciertos que ha hecho. Vuelve en septiembre en esta gira, que como siempre ha habido mucho hater, pero yo es que claro, ver a alguien que ha pasado por lo que ha pasado encima del escenario y que lo haga tan bien, pues me siento muy, muy, muy feliz y muy orgulloso por ella, por Amaya y por todo el grupo, viendo el buen rollo que transmitieron en su concierto. Buen rollo también tratamos de tener aquí cada mañana contigo y cada día en los40classic.com, en nuestra web, se juega una batalla de números uno que hoy tiene a bandas de rock alternativo como protagonistas. Ahora se hizo popular por un anuncio, Conexión de Elástica. ¿Os acordáis? Elástica, primera opción. República. Segunda opción de hoy. Estos eran Catatonia. Y la canción se llamaba como los protas de Expediente X, Mulder y Scully. Hoy algo más alternativo, más underground, más indie, protagonista en nuestra web. ¿Cuál eliges tú? Venga, vota en nuestra web, los40classic.com. Como siempre, nuestro fiera de las tardes, Jorge Sánchez, que te acompaña a la vuelta a casa, te desvela esta tarde cuál gana de las tres.
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Europe con Kerry, esa baladita rockera bonita de los 80 que nos aproxima a las 10:30, 9:30 en Canarias. ¿Crees o no crees? Esa es la pregunta. Ahora que llega el Papa además, ¿no? Bueno, pues esa canción que llega ahora va de eso, de creer, pero creer en ti mismo, en ti misma, que quizás es lo más importante en la vida. Believe the Cher, como un himno absoluto de principios de los 2000, finales de los 90, porque esto es del 99. Fue número uno.

que se preparan para esa gira, que quiere hacer historia el año que viene con un montón de fechas por todo el mundo. Y se habla también de una residencia, posible residencia en Madrid. Escuela de Calor es la que toca ahora, entrar en ella para disfrutar de este himno ochentero de Radio Futura. En los 40 Classic.

0: uno de los grupos que marcó los 90, sin duda. Desde Athens, el sonido de R.E.M. REM con esa voz de Michael Stipe que hemos vuelto a escuchar. Y suena así. Ayer estuvo en el programa de Jimmy Kimmel en Estados Unidos. Con una barba.
1: Vaya barbaca,
0: manita. Blanca.
1: Sí. Fernandito se levanta a mirar.
0: Que parece el humorista este que tenemos aquí en la. Que hemos tenido aquí en la SER muchos años.
1: Ignatius. Tiene mejor pinta, Michael.
0: Bueno, esta es una canción que se llama I Play the Fool, que forma parte de la banda sonora de una serie de HBO que se llama Rooster. No suena mal, ¿eh? No suena mal, Fernandico, ¿a que no?
2: Me gusta mucho.
0: Play the Fool. Va a haber nuevo disco de Michael Stipe. Lo ha anunciado. Veremos a ver qué tal suena.
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0: Y síguelo con...
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0: Fernandisco.
5: Bistro.
0: Ay, el grupo que estaba acompañando a Rem en esa actuación, bueno, a Rem, a Michael Stipe en esa actuación, eran miembros de Red Hot Chili Peppers, Charles Smith, y Josh Klinghoffer, también miembros de Queens of the Stone Age y James Addiction. O sea que la banda...
2: Bandaza. Oye, a mí me gusta mucho, suena muy fresco.
0: Suena bien, suena además al estilo que nos gusta.
2: Suena mejor que algunos discos de Rem.
0: Sí. Bueno, ¿qué nos traes hoy, Fernandisco?
2: Pues bueno, muchas cosas, pero esta mañana se me han puesto los pelos de punta cuando he escuchado hablar de Elástica.
0: Connection, la batalla de los números uno, que se juega.
2: Porque yo tuve la suerte en el 94 de entrevistar a Justin Frischmann, la que era novia en aquel entonces de Damon Albarn de Blur.
0: El cantante
2: pregunté,
0: de Blur.
2: ¿Cómo va la relación? Y me dijo, regular.
0: Regular.
2: Y dije, mal asunto. Ahí he metido la pata, ya, he podido.
0: La preguntita.
2: No, una de las grandes canciones del Britpop,
0: ¿sí?
2: Con ese sampler de guitarra, el...
0: Esto fue de un anuncio, creo que recordar, de coches, en su momento aquí en España.
2: Sí. Eso. Bueno, pues me voy a ir con un buen rollo.
0: O sea que tú has votado Elástica seguro en la batalla de los números uno hoy de nuestra web.
2: Sin ninguna duda.
0: Genial.
2: Por favor.
0: Bueno, vamos a disfrutar de un montón de números uno contigo como siempre y con tu sabiduría musical y tus comentarios. No sé cómo ya definirlos.
1: Chapa y pintura y a la aventura.
0: Y
2: tengo razón o no tengo razón.
0: Tienes razón. Nos quedamos contigo, nosotros volvemos mañana.
2: Yo también me quedo contigo.
0: Gracias. Adiós, Chapa y Pintura.
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0: Adiós, Aventura.
1: Adiós.
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el mundo se ha puesto en pie como tiene que ser. La reina manda. Brian May, John Deacon y Roger Taylor con la reina que manda, la reina Mercury. ¡Uy, qué bonito! Friends will be friends. Siempre seremos amigos y family. ¿Qué tal? Como decían los de Morning Box, el equipazo de Morning Box con Javi Penedo, el torpedo. Buen trabajo, Javi. Buen trabajo, Andreita, la pibita, Andreita, la sirenita. Y buen trabajo también para Johnny Borras and the Wailers. Chapa y pintura y a la aventura, pensé que de lo que se trata. Y voy a poner una de mis canciones favoritas para que sangren los meniscos. Vais a flipar. Para mí es uno de los mejores discos de la música española, sin duda, ¿eh? Año 1991, Senderos de Traición, Juan Pedro, Joaquín y Enrique nos conquistaron. Empezó esta canción entrando por los oídos, por las trompas de Eustaquio. Luego la canción se va a la boca. Empiezas a cantar el estribillo. Entre dos tierras estoy. Y luego ya cuando llega al corazón es un recuerdo, es un instante para siempre. Producida por Phil Manzanera. Buenos días. Buenos días a todos y a todas. ¿Qué tal? El que va conduciendo, la que va conduciendo ahora tiene que estar flipando porque está entre los 40 Classic y el coche entre dos tierras.

verdad. La tienes metida en el corazón esta canción, el Infinity del Guru Josh. Es tremenda, es buenísima. Tócamela otra vez. Tiki, tiki, tiki. La canción, ¿eh? Tú ya me entiendes, ¿no? ¿Cómo está el patio? Entendemos un poquito lo que queremos también, es verdad, ¿eh? No, no sé qué me das, querido oyente, querida oyente, no sé qué me das, es tanto y tan bonito que a veces a mí se me va la olla y luenzo alguna fernandiscana, pero es lo que toca. No sé qué me das, no sé qué me das, pero sí sé qué me das Fangoria. ¡Tarán! Los 40 Classic, canta, canta, Gigi. 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

0: final es una improvisación continuada. Lo de Police con Sting cantando So Lonely, no Loli, de Loli nada, es So Lonely, tan solo, que al final se, hay un despiporre, se les va la pena a todos. Bueno, a Sting un poquito más que a nosotros, que a Stuart Copeland y Andy Summers. ¿Qué tal llevas la mañana? Me imagino que muy bien, ¿no? Estás currando, haciendo tus cosillas y los 40 Classic te acompañan. Llama, bueno, luego, si quieres, a 40 personas más para que la familia de los 40 Classic crezca todos los días y cada día seamos más y nos divirtamos más y nos vayamos a Venecia. Y Ozono, el Capone, los Disquis.
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0: A eso hemos llegado. Ozono, el Capone de la mafia. Ozono, el filio de la mía mamá. ¿Qué cosas, no? ¿Qué canciones forman parte de tu vida, eh? Como el Jutlandos Damund de Police, Hombres G, Venecia, año 85. ¿Tú qué hacías en el año 85? No, no me lo creo. ¿Sí?

0: haga lo que haga, Lady Gaga. Ya lo sabes, su nombre de verdad es Stephanie Joan Angelina Germanotta.
1: Roma, Roma, Gaga.
2: Ulala.
0: Ahí la tienes con el Bad Romance. Vaya mañanita que me estáis dando entre todos. Luego viene Another Part of Me de Michael Jackson, el Sacrifice de Elton John, la Isla Bonita de Madonna y Michael, los Mecánicos con Over My Shoulder. Es que a tope, a tope.
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0: Cuando estudias la vida de Michael Jackson, al final te vas dando cuenta de unos detalles que todo el mundo cree que sabe, pero no del todo. Él sufría insomnio severo y tenía dolores siempre en el cuerpo, que los intentaba mitigar un poco bailando y con medicamentos que al final fueron un cacharrazo para él directamente. El gran Michael Jackson, que nos ha dejado cosas tan bonitas como este Another Part of Me, otra parte de mí. Está Michael más de moda que nunca. Y eso es lo que hay. Todos arriba. ¡Vámonos, vámonos!
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5: Son las 12, las 11 en Canarias.

0: Bueno, your heart, your soul, The Model Talking. Estamos empezando la segunda hora juntos. Tengo que, tal cantidad de material para ti. No, y tengo el ojo del tigre preparado, ¿eh? Y luego OBK, Jordi que ataca de nuevo. ¿De qué me sirve llorar? ¿Cómo está, eh? ¿Cómo está Jordi, eh? ¿Cómo va Jordi? Electro Duendes, ¿os gusta OBK? ¿Qué decís? Eso es que sí, ¿eh? Eso es afirmativo. Luego pongo un poquito de OBK, de qué me sirve llorar, y me iré a un paraíso. Al paraíso que tú y yo tenemos todos los días, Phil Collins nos lo recuerda. Y luego a la mili, Near Me Now, con Status Quo. Y luego a No Controlar con Ole Ole, fórmula de éxito, Ole al cuadrado. Sylvester Stallone. Enseguida que escuchamos esta canción, nos viene Rocky a la memoria. Sylvester Stallone, que tiene ahora 79 años. Y está el tío ahí.
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No sé tú, pero yo me quedo conmovido con esta canción. Siempre que la escucho encuentro algo nuevo. Me parece tan magistral el Chasing Cars de Snow Patrol. Se conocieron en la universidad en Escocia. Y la canción la compuso el cantante Gary Lightbody. Cuando salió de juerga, se fue de fiesta, se bebió 4 copas. Y ahora te cuento el resto. ¡Joder, qué flipada! Se había ido de fiesta con su amigo, el músico, nada más y nada menos que Rick Rubin. Estaban juntos y después de la fiesta, que tenía un resacón de mucho cuidado, le salió esa obra de arte que acabas de escuchar, el choque de coches, Chasing Cars. ¿Y ahora qué quieres que te cuente? Estoy flipando esta mañana, te estoy descargando números uno por un tubo. Sí, sí, sí. 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Vivimos y sentimos lo mismo, que estamos juntos otro día más en el

0: gente que está escuchando los 40 Classics sabe que esto es un show increíble. A casco porro de números uno, toma ahí. Para que no nos falte de nada y para que seamos felices por lo menos un ratillo. Hoy ya es día 4, parece mentira, pero estamos ya en el mes de junio. Y tú dirás, pues si tengo las vacaciones a la vuelta de la esquina. Oye, pues ¿por qué no? Vete haciendo cálculos ya, no sé, que luego te pille el toro y... ¿No?
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0: En el tiempo que salió esta canción, ¿qué quieres que te diga, eh? Buah. Cuando salió esta canción, todo el mundo decía, ¿y esto? ¿Esto es un pedazo de torpedo pecador de la pradera que compuso Nacho Cano y que no llegó a Mecano, por lo que sea? Una frase que decimos todos ahora mucho, por lo que sea, no llegó a Mecano. Y Nacho se la regaló a Olé Olé. Y fue número uno. Y es un temazo con Vicky Larraz. No, no controles.

son canciones que nos han marcado a todos y que nos hacen bailar y nos volvemos locos. Hablando de bailar, mañana tenemos una cita. ¡Oh! Parece mentira cómo pasa el tiempo, ¿eh? 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Y ahora canta conmigo si puedes. ¡Daddy! ¡Daddy Cool!

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0: no te falte de nada. Por Ryan the Prince, Leroy, Roger Nelson de Minneapolis, el pequeño genio que regalaba canciones como si no hubiera un mañana. ¿Quieres una canción? Él te la regala. Tan prolífico. Mira, yo tengo un saco de discos de Prince que no se han editado, como 20 o 30 que no se han editado. A propósito, este próximo 9 de junio se cumplen 37 años del estudio McCartney de los 40 principales. 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
1: 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Como cada semana, nos guardamos un ratito para repasar canciones con historia, porque este año cumplen 40 años de su paso por la lista de los 40. Esta vez las felicitaciones van para Marta Sánchez y su primer número uno como vocalista de Olé Olé.

0: así de bien sigue sonando su Lili Marlene.
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1: Es la 1, las 12 en Canarias.

van a cumplir 37 años del estudio McCartney de los 40 principales. Y los Rollins también vienen muy bien con ese Stand Me Up, que es un cancionaco bien guapo. Me ha rimado y todo, pero sí, a lo bestia, sin querer, ¿eh? Un momento histórico en el Gran Musical este domingo con Tony Aguilar, con la producción de Jorge Sánchez, en este Gran Musical donde yo también tendré la suerte de estar este domingo a las 9 de la mañana, 8 en Canarias, en los 40 Classic. Hablamos de estrellas en el McCartney. ¡Qué acontecimiento este domingo! ¡Wow! Hablando de acontecimientos, bueno, van llegando todos. Sábado 13 de junio. En Madrid, el Love the 90s de Madrid, con Venga Boys, CNC Music Factory, con Dr. Alban, con Jenny Days of Bass, con Corona, con Wefield, con Tine Cousins. ¡Qué maravilla! Y con cuatro escenarios. Esta música me recuerda al Love the 90s. Si escuchas los 40 Classic como Love the 90s, siempre serás feliz.

tienes todavía la melodía metida en la cabeza. Axel Foley era Eddie Murphy, año 84, super detective en Hollywood. La película en inglés era Beverly Hills Cop. Y todo el mundo la tiene metida en la piel, en el corazón. Vaya peliculón, una comedia de acción con policías y... Oh, los años 80 tenían cosas tan bonitas, los 90 también, y lo de ahora, pues también. Si quieres ser una estrella, aquí lo tienes muy claro. Te voy a poner a Simply Red. Y si quieres una vida maravillosa, ¡oh, Wonderful Life! Te lo mereces todo.

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0: todavía recuerdo como si fuera el primer día cuando entró por el estudio McCartney Colin Vercom, más conocido como Black. Iba inmaculado, llevaba un traje que le sentaba perfecto y un perfume que nunca pude adivinar cuál era. Era los años 80, era concretamente 1988 o 89, más o menos. Y ahora viene el último de la fila que están triunfando. Y luego King, Everybody's Changing. Y luego una canción que tiene que ver con el Love the 90s de Madrid. Es que lo tengo, que tengo,
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0: Que tengo de todo.
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0: El álbum era espectacular, se llamaba Enemigos de lo Ajeno. Manolo y Kimi, Kimi y Manolo eran el último de la fila y ahora también son el último de la fila. Están de gira con los 40 Classic y cantan estas canciones.

0: ahora viene cuando tu amigo Fernandisco te dice que esta canción tiene 24 años y tú dices, ¿comor?
1: Sí.
0: No, no, 24 no, tiene 22, perdón, que me he equivocado de dos. Ha pasado tiempo, ¿eh? ¿Cómo cambiamos, eh? Everybody's changing, dice King. Y anda que no la ha pasado mal. El amigo Tom Chaplin, el vocalista que para mí es perfecto cantando, ha tenido cada montaña rusa en su vida que no veas. Pero ahora puede ser que esté bastante bien. Y yo me alegro cuando a la gente le va bien.
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0: ya la tendremos en el Love the 90s de Madrid. Nada más y nada menos que el Love the 90s de Madrid con cuatro escenarios el sábado día 13. ¡Sokolovich!
1: Hombre, Francisco, ¿cómo estás? Sí que te lo pasas bien, ¿eh? En sí. Love the 90s.
0: Sí, sí, sí. Yo me lo paso bien, siempre en todo.
1: Te veo ahí presentando, dirigiendo el cotarro. Qué bueno.
0: Ya, también te digo una cosa, También te digo una cosa. Es excitante el hecho de comunicar con el público. Es muy bonito. Es lo que nos gusta. A ti también te gusta esto, ¿eh?
1: Guay, me encanta. Y además esto de revivir los 90 tiene su gracia, ¿eh? Que no había festival a cosas así de este tipo de música.
0: Por eso Sokolovich se llama uno de los claims de Love the 90s, el festival de los 90 que no pudiste vivir en los 90. Ah, es no. Que no se puede definir mejor, además.
1: Por eso esta época tiene sus cositas buenas.
0: Hablando de cositas buenas, ¿con qué nos vas a sacudir tú a partir de las dos?
1: Pues con la canción Talismán de los U2, que siempre suena en todos sus conciertos, Pride, y otros temazos de
0: espectacular
1: Shakira,
0: canción,
1: ¿eh? Es buenísima, sí.
0: Como tú, que lo haces muy bien, Sokolovich,
1: bueno,
0: hombre.
1: Como tú, que sigo aquí el testigo manteniendo el listón.
0: Yo hago el meneo mañanero y tú el meneo de primera hora de la tarde.
1: Claro, ¿no? El tardeo classic.
0: Claro que sí. Oye, pues mira, vamos a presentar juntitos ahora, si te parece.
1: Venga.
0: A Stevie Wonder con Part-Time Lover. ¿Te parece?
1: Me parece genial.
0: Pues mira, el intro de la canción es... ¡Oh! La cuadratura del círculo, que es lo que siempre está buscando yo, ¿eh?
1: Bueno, y Stevie Wonder desde chiquitín, que tocaba el piano y ya era un genio casi antes de caminar y hablar.
0: Sí. Como tú, eres un genio. Presentamos a Stevie Wonder, ¿con qué canción, Soco?
1: Vamos, Fernandisco, esto se llama Part-Time Lover.

0: va el jueves 4 de junio del 26. Aquí el tío Soco tomando el relevo de Fernandisco. Gracias por elegirnos un día más. They don't care about us. Cuando baila Michael Jackson, provoca terremotos y vendavales.
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0: 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Y cuando tocan U2, canciones tan buenas como este Pride in the Name of Love, desbloquean recuerdos emocionantes.

Sinead O'Connor, la irlandesa con su Nothing Compares to You. Qué tres arquetipos de mujeres tan distintos, ¿eh? Shakira antes, y ahora viene Olivia Newton-John, acompañada de su gran Travolta. ¿Con cuál de las tres te quedas? ¿Shakira, Sinead O'Connor o Olivia Newton-John? No hace falta elegir, ¿eh? Te las puedes quedar las tres en Classic. I got you.

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0: todos tus números uno, uno detrás de otro, non-stop aquí en Classic. Y en este caso, dos seguidos, con la luna como protagonista. Dasmin Archer, Sleeping Satellite. 40. Y la unión, Lobo Hombre en París.
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0: True. Es verdad, como cantaban Spandau Ballet a principios de los 80, cuando rivalizaban con Duran Duran para ser los New Romantics más presentes en las carpetas del Insti. ¿Tú también las forrabas? ¿Que salía bien, sin burbujas?

0: de la aristocracia del pop, Elton John, I'm Still Standing, uno de sus muchos números uno. Aquí ponemos varios, para no cansarnos, pero es que es imposible.
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sean Instant Classic, porque fue escucharla por primera vez con su primer disco y decir, wow, es que ya no salen cantantes como Amy Winehouse.

0: Rocío, Gangsta's Paradise. ¿Qué tal, Classic? Abrimos así una nueva colección de números uno non-stop, aquí con la mejor mezcla en tu radio favorita, en Classic. Este jueves 4 de junio de 2026, con la temperatura algo más fresquita que ayer.
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0: Y que los últimos días. Bueno, si te apetecen temazos, ábrete bien de orejas, que vienen Scorpions, Madonna o El sueño de Morfeo.

silbo, pero no el canario, sino el alemán. Aunque canten en inglés, Wind of Change, el silbido es una lengua internacional. Y la música, más todavía. Bueno, y el cine también. ¿Qué me dices de

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0: esas ventas del fino Laína, pagando las cuentas de gente sin alma que pierde la calma con...
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0: Tok Tok y su versión de No Doubt, It's My Life. ¿Cómo no vamos a ser orgullosamente Classic?
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What's a Woman. Son los belgas, vaya con Dios. Y en una semana empieza el Mundial de Fútbol de México, Estados Unidos y Canadá. Y Bélgica es una de las 48 selecciones que juega. Anda que no, ¿eh? Vaya Mundial más grande. Bueno, estaremos atentos, o no. Depende de cada uno y de si te gusta el fútbol o no. Aquí, básicamente, te vamos a hablar de música con recuerdos como este.

0: que el baile clásico es así, ¿eh? Eurythmics with Dreams. O la que viene ahora de Robert Miles con su piano y esa forma de bailar instrumental, Children.
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0: 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Y en esta nueva hora contigo, el último de la fila, Backstreet Boys, Dire Straits, Tom Jones, temazos que te van a traer muy buenos recuerdos. Esta es la fórmula Classic.

pensar que esta melodía eterna de los Dire Straits fue un descarte del quinto álbum Brothers in Arms, que estuvo a punto de quedarse fuera ya no solo del disco, sino de la carrera de los Dire Straits. Pero Mark Knopfler, que era el co-compositor de esta canción, dijo no, esto va en el disco y además en la cara B del single So Far Away, y triunfó más que So Far Away, que es un temazo. Bueno, con Anécdotas Classic

0: Laura Branigan, además de sus números uno con acento italo-disco, aunque desde Nueva York, hizo de Janis Joplin en una obra de teatro musical en Broadway y también de corista de Leonard Cohen. Bueno, son clásicos que nos encanta revivir, redescubrir e incluso ayudar a descubrir a gente joven que escucha Classic.
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0: Y después estamos las personas que vamos acumulando juventud encima, como Servidora o Manolo y Kimi, que vuelven con fuerza con el último de la fila en concierto con Classic.

0: El francés David Guetta y la estadounidense Kelly Rowland juntos con When Love Takes Over, cuando el amor toma el control. Y en un instante más.
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0: Mucho más.
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4: Bueno, pues hoy os voy a hablar del European Seagull Screeching Championship.
5: ¿Qué es esto?
4: ¿Qué es esto? Pues es el campeonato europeo de graznidos de gaviotas. Hay alguien que ha ganado la medalla de plata de este campeonato.
6: ¿Qué dices? Sí.
4: Se llama Olga. Vamos a escucharla.
6: A ver.
4: 3, 2, 1. Se llama Olga Méndez, la tengo al teléfono, la he hecho madrugar a estas horas. Olga Méndez, good morning.
7: Buenos días.
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0: Be There For You, The Rembrandts, en la cabecera de Friends. El otro día vi un meme, esos chistes que corren por internet. Hola, fiera, ¿qué pasa? ¿Cómo estás? Y, ¿sabes qué pasaba? Que salían los de Friends, como en la actualidad, todos mirando su teléfono móvil. ¿Más aburrido?
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0: Así que cada época tiene sus cosas buenas.
2: Grande Bruno.
0: ¿Qué pasa, fiera? ¿Cómo estás?
2: ¿Qué tal, guapo?
0: Bien, bien. Aquí, nada, contando batallitas.
2: Es que se me ha caído todo por el pasillo, no llegaba a tiempo.
0: Todos los papeles y eso, ahí corriendo.
2: Madre mía, qué locura.
0: Bueno, todo bien. Pues nada, ahora te paso el testigo y sigues tú con tus intrahistorias.
2: Voy a recoger la que he liado por aquí y ya está. Yo me pongo a los
0: que nadie se tropiece con el boli y tal.
2: Venga. Chao, Bruno.
0: Chao.

0: protagonistas del festival Love the 90s que el 13 de junio llega a Madrid. Por supuesto, los 40 Classics somos la emisora oficial del festival donde vuelves a ser feliz. A ser espectacular, ya lo creo.
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0: Ya estamos aquí rugiendo juntos. Buenas tardes, fieras, con todos los números uno de tu vida. Hasta que sean las 8, las 7 en Canarias. Dale volumen a tu radio y a disfrutar ahora con los de New Jersey. Son Bon Jovi con Living on a Prayer.

0: It Was Meant for Loving You. Y ahora vámonos al ring musical para que puedas seleccionar la última canción de la tarde.
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0: La batalla.
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0: Hoy luchan canciones alternativas de los 90.

0: Marcando ritmo, Phil Collins, You Can Hurry Love.
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0: Bienvenida, bienvenido. Si acabas de llegar a los 40 Classic, así estamos, compartiendo una tarde más con canciones importantes en tu vida, esos números uno que te sientan bien, los escuchas y te da buen rollito, ¿eh? Va apareciendo esa sonrisa, aunque a lo mejor el día haya torcido un poco para ti. Pues eso, aquí estamos haciendo musicoterapia. También tenemos nuestros juegos para acompañarte y a los que te puedes sumar, todo el mundo puede participar en estos juegos bien sencillitos. El primero es nuestra clasivinanza, luego serán los cachitos para identificar una canción y en la última hora, en la tercera, las figuras ocultas para buscar a un personaje. Pero de momento, vamos por parte, vamos a por la clasivinanza. Móvil en mano para mandar tu respuesta a nuestro número, el 616-850180, ¿vale? Ahí con un audio me dices la respuesta que a ti te parezca en nuestra clasivinanza, ¿de acuerdo? Venga, vamos a por la de este jueves, que dice así. Ni Salamanca, ni Burgos, ni León. Por mis calles presume el río Carrión. En mis aulas la ciencia española nació, pues la primera universidad mi suelo acunó. ¿De qué se trata? Venga, manda tu respuesta.
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0: Las Bangles y su Manic Monday. En un momentito resolvemos nuestra clase finanzas. Mientras vas merendando, vale, que aproveche.
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0: Otra canción que cumple los 40 y que nos recuerda al verano. On the Beach, Chris Rea.
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0: Los 40 Classic. En los 40 Classic, compartiendo la tarde más entretenida e interactiva de la radio musical. Gracias por estar al otro lado, por dejarme acompañarte y rugir conmigo. Bueno, así estamos, compartiendo temazos como este de Britney Spears, Oops, I Did It Again. Y ahora tenemos que resolver el primero de nuestros juegos, la clasivinanza, que ya hace unos minutos que la he leído. Pero bueno, como sé que hay gente que se despista a veces, que si estabas aparcando, que no encontrabas sitio, en fin, estas cosas. Cuando aparcas siempre bajas un poquito el volumen de la radio, ¿verdad? Para concentrarte. Yo lo hago. Vale, entonces vamos a leer de nuevo la clasivinanza de hoy, que dice así: ni Salamanca, ni Burgos, ni León, por mis calles presume el río Carrión. En mis aulas la ciencia española nació, pues la primera universidad mi suelo acunó. ¿De qué se trata? Vamos a por vuestras respuestas. Hola, muy buenas.
1: Hola, fiera. Creo que es la Universidad de Valladolid.
2: Zaragoza.
3: Soy Julián de Barcelona y la respuesta es Salamanca.
4: Creo que es Salamanca.
0: Oh, no. Buscamos otras opciones. Hola, buenas tardes.
5: Hola, soy Julia desde Madrid. Y creo que la respuesta a la clasivinanza de hoy es la ciudad de Palencia.
0: ¡Correcto!
6: La Castilla y León.
7: Podría ser Valencia.
8: La que pasa el río Carrión es... Valencia, soy David
9: de Sevilla. ¡Hola, Classics! Desde Mutilva creemos que la clasividanza de hoy es Palencia.
10: Si no me equivoco, es Palencia.
11: Ciudad de Palencia, con P.
12: Palencia.
11: Palencia con P.
12: Palencia.
13: Se trata de la ciudad de Palencia, que es donde vais a estar mañana tú, Guillem y Edu Naranjo. Fiestón de los buenos.
0: Así es, mañana mismo por la noche a las 11 de la noche, los 40 Classic montamos la mundial clásica fiesta ochentera en Castilla y León, en Palencia, maravillosa ciudad, la bella desconocida. Ahí estaremos desde las 11 de la noche en el Parque del Salón. Os cuento, el acceso es libre y gratuito, nada, simplemente tenéis que veniros con ganas de bailar, de cantar, de disfrutar con los 40 Classic, y ahí estaremos, como bien apuntaba Raúl, un servidor rugiendo y compartiendo la cabina con Guillem Caballé y con Edu Naranjo. 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

0: Son las 6, las 5 en Canarias.
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0: estrenando nuestra nueva hora bailando al ritmo de Lu Vega y su Mambo Number 5. Bienvenida, bienvenido. Rugiendo juntos, vamos a por más.
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0: De Vértigo es la gira de OBK recorriendo el país con los 40 Classic. Y yo te invito a que recorras esta segunda hora conmigo, en la que vamos a disfrutar de más números uno como este, El Cielo No Entiende, y enseguida escuchamos al maestro Joaquín Luqui.

0: It's a Heartache, uno de los himnos de Bonnie Tyler. Seguimos pendientes de su estado de salud, de momento sin novedad. Momento para adentrarnos en la sección del maestro Joaquín Luqui. Vamos a recordar una actuación que fue absolutamente histórica. Hace 39 años, en el lado oeste de Berlín, allí actuaban Rod Stewart y Annie Lennox.
1: El poder de la música. El 4 de junio de 1987 actúan en el lado oeste de Berlín, pero al lado del muro, Eurythmics. Y al otro lado del muro, es decir, en el Berlín Este, un grupo de fans del grupo se pegan allí para escuchar la música y para gritar que caiga el muro. La policía les persigue, pero allí estaba la chispa, porque dos años después, noviembre de 1989, el muro de Berlín finalmente cae.
2: Palabra de Luqui. 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
2: Venga, vamos a echarnos una partidilla a los cachitos, a ver qué tal se te da. Hoy está complicado, ¿eh? Porque son escuetos, escuetos, escuetos. Hoy tenemos un tema del año 2002, ¿vale? Esa es la pista que os doy. Y ya vuestra misión, identificar título de la canción y su artista. Pero son muy breves los fragmentos, ¿vale? Inicio, mitad y final de un tema, el que buscamos su título y su intérprete. Tu respuesta la mandas con nota de voz a nuestro número al 616-850180. Estos son los de esta tarde. Y eso es todo. Venga, ¿lo tienes? Venga.
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2: Hoy hemos puesto nivel chungo. Aseguro que das con la respuesta. En nada resolvemos, ¿vale? De momento, La Guardia.

0: Es Daniel Bowter con Bad Day. Y en un momentito vamos a resolver los cachitos de esta tarde.
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2: En los 40 Classic, en esta tarde en la que estamos jugando ahora los cachitos, buscando una canción del año 2002. Hoy tan breves, tan escuetos los cachitos. Vamos a escucharlos una vez más, por si te los has perdido. Ojo que son muy cortos, ¿eh? Y ya está, eso es todo lo que tenemos. Vamos a por respuestas. Hola, muy buenas.
3: 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Jorge, ¿qué has pasado? No tengo ni pip idea.
4: Ya, hoy deberías llamarlo mini cachitos. Es imposible.
5: Soy yo, de Marta Sánchez.
6: Está no. Chungo, está chungo, ¿eh? ¿Puede ser un pasito para adelante, María, de Ricky Martin?
7: Mario de Las Palmas. ¿Podría ser la canción Que la detengan, de David Civera?
8: Es Chayanne y la canción Torero.
9: Hola Jorge, hola. Aquí Yolanda y Alberto de Barcelona. Puede ser El corazón latino de Bisbal.
10: Ay, no. Clasiqueros, de nivel chungo nada, está chupadísima. Anda. Ese gran Bisbal. Ave María, ¿cuándo serás mía?
2: ¡Correcto!
11: Comida del David Bisbal, la de la patada. ¡Ave María!
12: ¡Ave María!
13: ¡Ave María!
14: ¡Ave María de David Bisbal!
15: Desde aquí, desde Linares, ¡Ave María!
16: ¡Ave María de David Bisbal!
17: ¡Ese recital de oro!
18: ¡Es Ave María!
19: ¡Ave María, cuando serás mía!
20: Hola, soy África de Puerto Santa María, Cádiz, y el clásico cachito de hoy es Ave María de David Bisbal.

0: Dios. Anda que no lo ha bailado esto, con patadita y todo. Bueno, pues mañana es el cumple de David Bisbal, Mañana cumple 47. El máquina, David Bisbal, sí señor.
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su María Debra Harry al frente de la banda y nosotros ya enfrentándonos a esta tercera hora de show en la que seguimos rugiendo juntos con más números uno y enseguida jugamos a las figuras ocultas.

0: Alan the Shepherd con este Tell 'Em en Classic cerrando para ti.
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0: Bueno, ya tenemos por aquí todo preparado para jugar a las figuras ocultas. A ver qué tal se te da. Ya sabes, una pista para escuchar al personaje de esta tarde. Y con esa información tienes que dar con su identidad, ¿de acuerdo? Bueno, pues vamos a por la pista y tu respuesta la mandas con un audio a nuestro número, al 616-850180, ¿de acuerdo? Venga, pues así suena nuestra protagonista de hoy.
2: Me gusta cuando dice la ovejita, va. Y cuando le contesta el corderito, ve.
0: Eso es todo. Venga, ve enviando tu respuesta, que en unos minutos buscamos la solución de la clase finanza de esta tarde. Venga, enseguida lo buscamos.

0: Kiss Into Your Heart, tema de Roxette, o como se pedía en su momento cuando salió, dame la cinta de Rosette, ¿no? Por ejemplo.
1: O de las Ronettes.
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0: Oye, pues tiene buen marketing. Compra la casete de Rosette. Está guapo, ¿no?
1: Y con un extra de las Ronettes.
0: Y dame unos donetes. Bueno, ¿qué? Vamos a resolver. Si es que ya las cabezas no dan para.
1: ¡Sois un poco tontetes!
0: También. Figuras ocultas, ¿en dónde estoy? Venga, personaje. Escuchamos la pista, madre mía.
3: Me gusta cuando dice la ovejita va. Y cuando le contesta el corderito, ve.
0: Y eso es todo lo que tenemos. Pero ¿de quién se trata hoy? Con posible doble respuesta incluso. Vamos a por respuestas. Hola, muy buenas.
4: Pues que no sé. ¿Puede ser Papadilla?
5: Hola, somos Manuel y Manu desde Murcia y creemos que es Gloria Fuertes.
6: ¿Qué me dices? Por favor.
7: Ay, ay, ay. Hola, buenas tardes, clasiqueros. Si no fuera por la voz, que no me cuadra, yo diría que es Carmen Sevilla.
8: ¿Puede ser Carmen Sevilla?
9: ¡Hola, madre!
0: Tampoco.
10: Buenas tardes, Flasi, que dice que doña Herminia, te cuéntame.
0: ¡Correcto!
11: Y este la Imolotela desde Valencia y el personaje oculto de hoy es María Galeana.
12: Hola, soy Jaime, creo que es María Galeana.
13: La gran María Galeana, un abrazo desde Novelda, Alicante.
14: Desde Montserrat, si no me confundo, es María Galeana.
15: Desde Tarragona, María Galeana.
16: De la felicidad. ¿Cómo te ha ido?
17: Buenas tardes, desde los cerros de Úbeda. Me llamo Nieves y creo que es la abuela de Cuéntame, María Galeana.
18: La abuela de Cuéntame.
19: María Galeana.
18: Atento, que paso. María Galeana. A ver tú que está más cerca. La cabra le dice al otro, majorero, Fuerteventura, que eso del bueno más pimentón.
0: Muy bien. Está atrapadísimo, niño.
20: Muy bien. Es Herminia, ¿verdad?
21: Ah, servidora. Herminia López Vidal, viuda de Fernández.
20: Muy bien.
0: Efectivamente, Herminia era el personaje que hacía en la icónica serie Cuéntame. En las 23 temporadas aparece la actriz María Galeana interpretándola a esa abuela entrañable. Bueno, pues María, la actriz, este pasado domingo ha cumplido 91 años y además lo ha hecho maravillosa, sobre las tablas. No para la tía, ¿eh? No a todo terreno. Además de teatro y televisión, también ha hecho cine en Belle Époque, en Libertarias o en la película Solas, por la que recibió el Goya a Mejor Actriz de Reparto. Hoy, protagonista en Las Figuras Ocultas.
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3: Y después de Ricardito, subimos a nuestro ring musical. Vamos a ver cómo han quedado las cosas después de vuestras votaciones. Sí, a través de nuestra página web, en los40classic.com, tenéis esa batalla que cada día vamos publicando. Hoy con ese sonido alternativo de los 90. Otorgando el bronce para Catatonia Mulderscully, 32%. Elástica se llevan la plata. Connection, 33% de los votos. Y el oro, con el 35% para el grupo británico llamado República. La curiosidad de la vida, justo ayer fue el cumple de su vocalista, de Saffron, 58 añitos. Lo celebramos en este Ready to Go.

0: de años que hacía que no escuchabas esto, ¿eh?
1: En mis tiempos, madre mía, escuchábamos, ¿eh?
2: ¡Vamos muy bien esta canción, ¿eh?
1: ¿Eh?
2: ¡Cuando no se me caía el braguero!
1: ¡Ni los dientes!
2: ¡Estaba fenomenal!
0: Ready to go, triunfando hoy en Classic. Mañana rugimos, pero en modo diferido, que mañana tenemos clásica fiesta, ¿eh? Nos vamos a Palencia.
3: Sí, mañana estamos grabados.
0: Eso será mañana. Pero hoy está aquí Guillem Caballé con su pregunta a través de redes para vosotros y vosotros.
3: Cuando eras joven, ¿qué prenda te ponías muchísimo?
0: Ajá.
3: Y ahora te daría una vergüencita terrible. Ay, mogollón, yo he puesto la mía, ¿eh? Las stories.
0: El chándal del cole, tío.
3: ¿Por qué?
0: Bueno, en realidad no me da vergüenza. De hecho, me lo puse estas navidades pasadas.
3: ¿Y sabes? Entra.
0: Me encaja, tío.
3: Es que eres el lagarto guancho, tío. Que es Fido Dido.
0: Tengo foto, creo.
3: ¡Eres Fido Dido!
0: Lo voy a buscar. Bueno, te juro, ¿eh? Me encaja bien. En realidad me lo pondría.
3: Das una rabia.
0: Si lo tuviera aquí, me lo llevaba mañana para la fiesta.
3: Come como una lima y no engorda el cabrón.
0: Quédanos con Guillén Caballé.

Buenas tardes a todo el mundo, son las 8 y 3 minutos, las 7 y 3 si estáis en Canarias. Jorge Sánchez ya se ha pirado, normal, hoy está mal liado con la pata un romano, el pobrecito mío. Y nosotros tenemos un tema de la tarde-noche que os va a gustar, porque siempre hay algo, siempre hay algo. Hoy la pregunta de la noche es, ¿cuál es aquella prenda de vestir que te ponías muchísimo cuando eras joven y ahora te daría una vergüencica que terrible, que te morirías si te la vieras puesta? Es posible incluso que la tengas y la conserves todavía, porque esas cosas se les agarra cariño, ¿sabes? La ves y dices, madre mía, no tenía vergüenza en aquella época. La respuesta es en el Instagram de los40classic.oficial. Yo en la propia pregunta, en las stories del Instagram, he puesto la mía. He puesto un chaleco que tenía en los 90. Un chaleco que era como de ante, amarillo, horrible, horrendo. Y mi hermana me acaba de contestar diciendo, ese chaleco lo sigo utilizando yo.

No os imagináis el gusto que da poner canciones como esta de John Lennon, el Imagine. A ver, hoy el tema, he preguntado el tema de la noche. ¿Cuál es esa prenda que te ponías mucho cuando eras joven y que ahora te daría vergüencita? Rebeca dice, una Barbour, pantalones de campana y unas plataformas grises que brillaban en la oscuridad. Seguro que se veían desde el meteosat, cariño.

Es el Say You, Say Me de Lionel Richie. ¿Tú sabes que Lionel Messi se llama Lionel por Lionel Richie? No es coña, sus padres eran gran fans de este artista. De, por cierto, el premiado con Princesa de Asturias de este año. Bueno, a ver, el tema de la noche da para mucho, ¿eh? Esto de qué prenda llevabas cuando eras joven que no te quitabas para nada y que ahora dices, ostras, Dios mío, esas sombreras ahora mismo no me quedarían nada bien. Por ejemplo, Cristina dice, unas mallas las tenía de todos los colores y me las subía hasta el infinito. Ya sabemos todos que las mallas son como los niños que nunca... Y los borrachos, que nunca mienten, no son capaces de mentir. Pero ten cuidado, que se interpretan muy bien los labios, ¿eh?

0: Shout de Tears for Fears, que estaba un álbum que se llamaba The Songs of the Big Chair y que tengo que conseguir en vinilo. Hoy la pregunta de la noche es: ¿qué ropa llevabas cuando eras joven y que ahora te daría mucha vergüencita llevar de nuevo?
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0: ¡Felicidades!
1: Para Billy Ocean y su When the Going Gets Tough.
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0: estamos hablando de lo que te ponías cuando eras joven. Lo de la cara de póker o la cara del Joker también cuando te maquillabas. Normal, estábamos todos aprendiendo, no juzgamos, ¿vale? Pero sí vamos a recordar esas prendas y esas cosas en la pregunta de la noche. Vale, dice, recuerdo una falda pantalón color khaki que me lo subía como Steve Urkel y unas gafas horrorosas de los 80. Las gafas de los 80 es que habría que hacerlas ver, ¿eh? No, se han vuelto a poner de moda. No, mejor que no vuelvan. Como los pantalones de campana. Eso es un pecado. Dice por aquí Cristina... No, las mallas, ya la he leído esta. Salva, dice, un jersey de cuello alto, color carne y metido por dentro de los vaqueros. O sea, todos nos hemos pintado el cuadro, ¿verdad? Todos estamos imaginando lo mismo. Vale. A ver, todos hemos pasado por esa época. Y si no... Dices, Bon Jovi, qué guapo es. Sí, pero esos crepados, esas mechas californianas de los 80, ¿eh? ¿Qué? ¿Eh? ¿Tenemos algo que decir, John?
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usabas cuando eras joven, que ahora dirías si abres el armario, qué vergüencita. Ay, Dios mío, por favor, quita, borra, rompe esas fotos, que no quiero verme más así. Hay muchas respuestas. Ya has leído algunas, ahora voy a por otras. Los 40 Classic. Eli dice, unos pantalones negros de pana que me ponía siempre. Daba igual la estación del año que estuviera. A ver, te aseguro que hoy día, pasado junio, no te los vuelves a poner.

0: recuerdo la primera vez que vi a Anastasia, tenía un signo distintivo, uno de los complementos que llevabas, unas gafas color morado, fantásticas, que seguramente hoy en día las sigue llevando. Pero bueno, el tema de la noche es cuál es esa prenda que tú usabas muchísimo cuando eras joven y ahora te daría vergüencita. Susaneja dice las hombreras enormes que te metíamos cogidas con los tirantes del sujetador en jerseys y camisas.
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0: Y que añado, parecíamos jugadores de rugby o de fútbol americano. O Mazinger Z. ¿Ya puestos? Pero los chicos, que íbamos todos vestidos de negro y con aquellas cinturones de tachuelas... de eso no se habla, ¿eh?

aguantando el frente con nuestros queridos Toto. Hoy el tema de la noche está salpicado de cosas bastante curiosas y graciosas. Venga, leo una de Sony, que dice: los pantalones de todos los colores, amarillo, flúor, morado y las botas de hebillas, muy finas, eso sí, claro, te quedaban de maravilla, como a un Cristo dos pistolas, seguro. Las respuestas podéis seguir mandándolas a través del Instagram de los40classic.oficial. En las stories está la pregunta.

0: es Meredith Brooks y este Beach. El tema de la noche, ¿qué prenda usabas cuando eras joven y ahora te da vergüencita? Niad dice, el collar de Barbie. ¿En serio te ponías el con qué edad?
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3: Creo que en general los españoles usamos frases que realmente significan otras cosas.
0: A ver.
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0: Nunca te aviso, nunca, nunca.
3: El tono también importa mucho. Por ejemplo, qué guay, es aburridísimo. Eso no hay quien lo soporte. Pero estoy llegando, otro clásico, y es ni me he duchado aún.
0: No, no, estoy saliendo de casa y ni eso.
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0: Todos tenemos una prenda en el armario que nos poníamos cuando éramos jóvenes y cuando la sacas de allí dices, madre mía, cómo me pude poner, como dice Montero, zapatos de plataforma. O como dice Gloria, dice, hombreras a lo Mazinger Z. Sí, pasamos por esa etapa.
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1: 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Son las 10, las 9 en Canarias.

0: Ya son las 10 y casi 3 minutos, las 9 y casi 3 si estáis en Canarias. Estos son los 40 Classic, yo soy Guillem Caballé. Hoy la pregunta de la noche reza así. ¿Qué prenda llevabas cuando eras joven y ahora te daría mucha vergüencica? Prenda, complementos, peinados, como es el caso de Gloria. Dice, el cabello tan tieso con laca extra fuerte que parecía que llevábamos todas un casco sumerio.
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Yo sé que el tema de la noche da mucho que hablar. ¿Sabéis esto de las prendas que habéis usado de jovencitos? Que seguramente si buscáis en el trastero, seguramente están ahí. Las mallas han sido de las más elegidas, también las sombreras, los calentadores.

Lo cantaban en los 70s Elton John y Kiki Dee, este Talk of Breaking My Heart. Hoy hablamos de prendas que usabas cuando eras joven, y ahora vergüencica. Elena dice, ostras, las mallas. Uy, qué bonitas con las mallas. Que se sujetaban a los pies con tiras elásticas. Qué horror, por favor. Ya, dieron mucho que hablar.

0: ¡Uy, qué tarde es! Estoy mirando el reloj y se me hace muy tarde. Mónica, ¿tú qué prenda usabas mucho y ahora te avergonzarías de ponértela?
1: Era mucho de botas militares.
0: Verás.
1: Tuve ahí una época grunge y luego heavy metal.
0: ¡Uy!
1: En la que iba siempre vestida de negro y sí. La verdad es que ahora no me veo.
0: No te ves vestida de negro. Me apuesto algo a que todavía las guardas.
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Black Velvet con la guitarra bluesera de Alana Miles. Hoy es 4 de junio y es una fecha señalada en el calendario Classic porque fue el día en el que nuestro querido Bruce Springsteen publicó uno de sus discos estrella. ¿Adivinas cuál? Antes de irme esta noche, te voy a poner uno de sus tracks. Gracias, Guillem Caballé. También este 4 de junio es mi cumpleaños, así que happy birthday to me. Y lo vamos a celebrar con una sonrisa y con esta versión tan festiva de una de las chicas picantes. It's Raining Men con Gary Halliwell en los 40 Classic. Bienvenidos.

I Will Survive, el himno setentero de las pistas, una canción que nos llena de fuerza y con la que aprendimos también la importancia de lavarnos las manos y para olvidarnos del calor que hemos pasado este jueves. Llegan desde Suecia Roxette con su pop fresco irresistible. Seguimos juntos.

Kenneth Ginnow, desde las antípodas Men at Work, que son además los autores de uno de los grandes himnos de Australia, The Down Under. Y ahora contigo un artista que estuvo en la apertura del Love the 90s el pasado fin de semana en Valencia. El festival de los 90 más grande del mundo continúa de gira por todo el país y los 40 Classic es su radio. Yo, por cierto, os espero en el escenario Playa en Madrid. Será el próximo 13 de junio.

Déjame atravesar el viento sin documentos, qué maravilla. Una letra que es pura poesía de parte de Calamaro. Y es que haríamos cualquier cosa por amor. Y con los Rodríguez, sin duda que vivimos una historia muy bonita y muy intensa. En nada llegamos a la medianoche, 11 en Canarias. Con tus números 1 van a seguir sonando sin pausa para ti. Y el próximo es Déjà Vu.

Locomotion de Kylie Minogue, escrita por un legendario equipo de compositores como es el formado por Jerry Goffin y la inolvidable Carole King. Y es simplemente pues una invitación a bailar la que te hacemos aquí por las noches en los 40 Classic, en minutos más con Dr. Alban, también con Pet Shop Boys. Pero antes, Imparable la Reina, escuchamos a Queen aquí en su radio.

I have nothing. Imposible no emocionarse escuchando a La Voz. Y es que no tengo nada si no te tengo a ti. Hoy estamos muy entregados con tus números uno desde el guardaespaldas. Y es que los necesitamos. Por eso, deja que forman parte de tu día a día. Desde por la mañana con nuestro Morning Box y ahora con un delicioso sonido country pop americano, el que te traen Lady A, antes conocidos como Lady Antebellum.

Sue France con este genio multiinstrumentista. Y es que se acerca el fin de semana, también el verano. Mucha gente empieza las vacaciones, los que prefieren el mes de junio. Yo me incluyo entre ellos. Y a Francia te hemos llevado con nuestro amigo Miguel Campoviejo. Pero ahora, un amante de la naturaleza, del planeta. Hoy además es el Día del Medio Ambiente. Este 5 de junio se va a celebrar este viernes. Y escuchamos juntos Heal the World con Michael Jackson.

0: caminando por la vida con Merendi, una vida repleta de números uno, y ahora en el presente, más crudo, más directo y más el mismo que nunca. Aquí siempre le acompañaremos en sus nuevas aventuras y te había prometido una de Bruce, de un disco que fue publicado justo un 4 de junio. Te hablo de Born in the USA, así que bailando en la oscuridad nos vamos a quedar y así llegaremos hasta la una medianoche en Canarias. Un beso y gracias siempre por estar al otro lado. Te espero mañana.
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2: Son las dos, la una en Canarias.